0: bloque, Germán Martínez sostuvo que no hay democracia cuando el Poder Judicial se mete, se inmiscuye en la competencia política a través de sus sentencias, ni cuando el Poder Judicial se convierte en un instrumento de disciplinamiento político, y continuó argumentando que no hay plena democracia cuando se impide el derecho de la ciudadanía a elegir libremente sus representantes. Internacionales. Por segunda noche consecutiva, el ejército estadounidense atacó múltiples objetivos en Irán por orden del presidente Donald Trump. Las fuerzas de comando central de los Estados Unidos comenzaron a lanzar ataques adicionales de autodefensa contra múltiples objetivos en Irán. Los ataques responden a la agresión continua e injustificada de Irán. Previamente, el secretario de guerra estadounidense afirmó que el ejército estadounidense estará ocupado en Irán durante unas declaraciones tras su visita al cuartel general del Comando Central de Estados Unidos en Tampa, Florida.
1: Hasta aquí la información.

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0: ese tema. Te voy a hacer viajar en el tiempo. Escucha.
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2: Bueno, seguimos.

de irnos para la costa. Para que vos sabés que estoy acá con un problemita. No tengo, ¿por qué no tengo acceso acá? Bueno, ahora no importa, deja. Me voy con la altura de los ríos. Altura de los ríos a través de Prefectura Naval Argentina. 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El saludo para el Negro Caboli y para Patrick Carreras. Gracias por acompañarnos. Saludamos a todos los pescadores, a toda la gente de la costa, a la gente de la isla, los chicos de Prefectura, la gente de Parques Nacionales, la gente que está en las plumas, ahí en las bajadas de lanchas, tanto las privadas como la municipal. A toda la gente saludamos, sé que anda por el río. Información importante para ustedes. Andresito 1.16 sube. Iguazú 10 metros sube. Me voy para Corrientes con 2.11. 2.11 Corrientes sube. Reconquista 2.45 baja. En La Paz 2.91 sube. Santa Elena 2.83 sube. Hernandarias 2.41 sube. Paraná 1.99 sube. En Santa Fe 2.26 baja. En Diamante 2.33 sube. En Victoria 3.05 estacionario. En San Lorenzo 1.99 baja. Y en Rosario 1.90 el Paraná baja. 13 grados la temperatura en las costas gaboteras, el cielo nublado, sigue la jornada gris en Puerto Gaboto y región, la humedad del 85%, no se esperan lluvias para el día de hoy, el viento a 7 kilómetros en la hora, 19 la máxima para el día de hoy. Continuamos con Amigo de Artistas, Tote y Lauta, Puñaladas.

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5: Iniciamos una nueva jornada de actividades en los distintos mercados, como es de costumbre hoy jueves, y al tratarse de un día habitualmente sin actividad en subastas generales en el mercado agroganadero de Cañuelas, no registra ingresos significativos de camiones. Las operaciones de la cadena se liquidan bajo la fuerte inercia de las subas previas, donde el índice de novillo quedó consolidado firmemente en los 4.293 pesos con 79 centavos y el promedio general del mercado terminó en los 3.764 pesos por kilo vivo en el día de ayer, en la última jornada de actividades. La marcada suba de valores observadas en el transcurso de la semana responde a la baja oferta generalizada provocada por las lluvias en las principales regiones productivas, lo que dificultó los fletes hacia los corrales y forzó a los frigoríficos a convalidar precios firmes para asegurar el stock. Los valores quedaron referenciados de la siguiente manera: los novillos especiales, 5.500 pesos como precio promedio, 5.080 para los pesados, las vaquillonas livianas en 5.500 pesos como precio máximo, los novillos pesados, vacas y el resto del abasto e industria. Para los novillos regulares pesados se llegó a un promedio de 7.520 pesos. Las vacas buenas lograron valores de 6.820 pesos, ejemplares pesados de rinde excepcional. Las vacas regulares y de conserva oscilaron entre los 2.100 y 2.400 pesos y los toros 1.800 a 3.100 pesos según estado y terminación.
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5: Los valores en el mercado de granos y oleaginosas. Cámara Arbitral de Cereales de Rosario, valores de pizarra para el mercado local: la soja 460 mil pesos la tonelada, el trigo 293 mil 560 pesos, el maíz 257 mil 50, el sorgo 282 mil 100 pesos y el girasol sin cotización. Mercado a término para la soja, julio 2026, $229.50, registro que impulsó una tendencia alcista en las últimas horas. El maíz, julio 2026, $177.70 y el trigo, $212.50. La operatoria en el mercado financiero, la actividad de las cotizaciones de la moneda norteamericana. Comienzan hoy la jornada en el mercado cambiario con un dólar oficial. Banco Nación a 1.405 pesos para la compra, 1.450 pesos para la venta. El dólar blue, el informal, llega a los 1.460 pesos para la venta y el dólar bolsa, operatoria MEP, 1.452 pesos con 30 centavos promediando entre la oferta de la compra y la demanda.
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Seguimos cerquita de las 10 de la mañana con más información. A ver. ¿Cómo será el invierno? ¿Sí? ¿Se viene con frío o con calor? ¿Cómo será el invierno? Preguntan. Según el Servicio Meteorológico Nacional, el organismo difundió su pronóstico climático para junio, julio y agosto. A ver qué se viene para nuestra región litoral. Un informe anticipa tendencias generales de temperatura y precipitaciones para todo el país durante el invierno. En el caso de la provincia de Santa Fe, las perspectivas muestran condiciones que podrían diferenciarse de las habituales para esta época del año, especialmente en materia de lluvias y temperaturas. Según el informe oficial, el norte de la región litoral, donde se ubica gran parte del territorio santafesino, presenta una mayor probabilidad de registrar precipitaciones superiores a las normales durante el trimestre junio, julio, agosto. Esto significa que en promedio podrían producirse acumulados de lluvia por encima de los valores históricos para la estación invernal. Sin embargo, desde el organismo remarcaron que ese tipo de pronóstico se refiere a condiciones medidas para todo el periodo y no implica que vaya a llover de manera constante ni permite anticipar eventos puntuales de tormentas intensas. Otro de los aspectos destacados del informe es la previsión de temperaturas medias superiores a las normales en gran parte del centro y norte de la Argentina. Para la región litoral, o sea, incluida la provincia de Santa Fe, el Servicio Meteorológico Nacional proyecta una mayor probabilidad de que las temperaturas se ubiquen entre normales y superiores a los valores promedios históricos. Esto podría traducirse en jornadas invernales más templadas y en una menor frecuencia de periodos prolongados de frío intenso. No obstante, los especialistas advirtieron que esta tendencia no excluye la posibilidad de que se produzcan irrupciones de aire frío, especialmente durante el inicio del trimestre. Esto, bueno, es capaz de generar descensos marcados de temperatura durante algunos días, ¿eh? Pero generalmente se esperan temperaturas normales, o sea, no es que va a venir una ola de frío polar de golpe, sino las temperaturas habituales, hasta incluso algunos se animan de hablar de días templados. El Servicio Meteorológico Nacional aclaró que el pronóstico climático estacional no describe cómo será el tiempo día por día, sino que indica las probabilidades de que las variables climáticas se ubiquen por encima o de dentro o por debajo de los valores normales durante un periodo de 3 meses. Por ese motivo, aun cuando se pronostiquen lluvias superiores a lo normal o temperaturas más elevadas que el promedio, pueden ocurrir episodios de frío intenso, heladas o jornadas secas dentro de ese mismo trimestre. Desde el organismo recomendaron contemplar esta información con los pronósticos diarios y semanales, además de consultar regularmente los sistemas de alerta temprana para seguir la evolución de fenómenos meteorológicos de corto plazo que no pueden preverse con precisión en los pronósticos estacionales. Las 10 de la mañana en punto, ¿sí? Abrimos una nueva hora. Me siento solo. ¿Con qué seguimos? Con Fabiana Cantilo y Mary Poppins.

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0: Nacionales.
1: El jefe de gabinete Manuel Adorni reveló que antes de asistir a una entrevista televisiva presentó su declaración jurada y atribuyó las acusaciones al error de haber ahorrado en negro. Adorni explicó que la presentación vence el 31 de julio próximo y él la entregó, al igual que las prestaciones rectificadas de 2023 y 2024. Desde los 18 años, incluso antes, trabajé en el sector privado y mi mujer también se dedicó toda la vida al sector privado y hoy también lo hace. Toda la vida ahorramos y lo pusimos en negro, como la mayoría de los argentinos que tuvo la suerte de ahorrar, indicó el jefe de gabinete.
2: Las declaraciones juradas, la 2025, que es la que vence el 31 de julio próximo, la presenté antes de entrar acá y también presenté las declaraciones juradas rectificativas 2023 y 2024, siempre hablándote de la Oficina Anticorrupción, ¿no? Yo, toda mi vida, desde los 18 años, incluso antes, trabajé en el sector privado. Por supuesto, bueno, después a lo largo de mi vida me crucé con mi mujer. Mi mujer también toda la vida se dedicó al sector privado, e incluso hasta el día de hoy trabaja en el sector privado. Y lo cierto es que, bueno, toda la vida, por supuesto, ahorramos. Lo hicimos en negro, como lo ha hecho seguramente la mayoría de los argentinos que tuvo la suerte de ahorrar.
0: Deportes.
1: La selección de México se enfrentará este jueves con su par de Sudáfrica por la primera fecha del Grupo A, en el que será el partido inaugural del Mundial de Estados Unidos, Canadá y México 2026. El encuentro estará programado para las 16 horas Argentina. Se llevará a cabo en el mítico Estadio Azteca de la Ciudad de México y contará con la televisación de Telefe, Paramount Plus, Disney Plus Premium y D-Sports. Este enfrentamiento cuenta con el gran atractivo de que será una reedición del partido inaugural de Sudáfrica 2010, donde los sudafricanos se habían puesto en ventaja, donde todos los jugadores celebraron con un historial.

0: Bueno, seguimos recorriendo la mañana de este jueves 10:16. Ahí escuchamos el servicio informativo. Che, dos cosas para comentarte. Lo escuchabas a Dorni, que él, bueno, dijo, pude ahorrar en negro, como toda la familia. Dos cosas. Por un lado, está reconociendo un delito, porque está en negro. Y segundo, está reconociendo que con el peronismo se vivía mejor porque podía ahorrar. Se ahorró 800 lucas verde con Cristina y con Alberto. Tan mal no estamos. Pero bueno, no hay peor ciego que el que no la quiere ver. ¿Cómo andás, Gaby, querida? Un placer tenerte de nuevo acá en la radio. Buen día.
1: Hola, buen día. Muy bien, gracias. Gracias por esta posibilidad de seguir este programa. Y bueno, ahora en vivo. Uh-huh. Así que bueno, feliz de estar acá.
0: ¿Cómo estuvo ese retorno a Gaboto?
1: Hermoso, maravilloso. La verdad, feliz de estar otra vez transmitiendo acá en vivo, que lo hacemos ahora últimamente desde Puerto Madryn, y poder estar acá, una maravilla. Y también muy contenta de haber podido estar presente en la

0: la celebración, en la conmemoración de los 499 años de nuestro Gaboto querido. Así que bueno, en el acto, con el desfile, los artistas locales, una, la verdad, una alegría.
1: Bueno, ¿qué tenemos hoy? Bueno, saludo para Luis y agradecerle que estuvieron ahí a full viajando a Maciel. Bueno, estuvimos toda la tarde ahí. La pasamos lindo.
0: La pasamos hermoso. La verdad que sí, para nosotros un gusto poder estar siempre presente con la familia de Vanguardia y, como te decía, en este pueblo amado que es mi Puerto Gaboto, sinceramente.
1: ¿Qué tenemos para hoy, Gaby?
0: Bueno, hoy justamente vamos a hablar un poquito. Vamos a partir desde ese lugar que son estos 499 años de Puerto Gaboto y ya cumplidos esos años, camino a los 500 años, ni más ni menos. Realmente una conmemoración que nos permite volver a nuestros orígenes. Este programa que hacemos tiene eso de poder llevarnos a las culturas ancestrales, a los conocimientos, a nuestras raíces definitivamente. Entonces, esto de poder conmemorar estos 499 años nos permite de alguna manera conectarnos nuevamente con nuestras raíces, con nuestros orígenes, con nuestra historia. Es decir, sí, todos sabemos que hace 499 años, cuando vino Gaboto a estas costas a colonizar estas tierras, se encontró también con los pueblos originarios preexistentes. Obviamente que esa cultura estaba y siempre intentamos de que eso prevalezca en el tiempo. Pero esto de poder entender que nos encontramos con estas dos culturas que se fusionaron de alguna manera, mirándolo obviamente desde una perspectiva amorosa, poder entender que más allá de los acontecimientos que pasaron en ese momento, como en todo nuestro territorio, cada vez que han venido colonizadores y se han encontrado con pueblos que ya tenían su cultura, en algunos lugares eso fue más pacífico, en otros lugares fue más violento, pero definitivamente se fusionaron esas culturas que nos permiten ser lo que somos hoy. Y que en general este programa tiende a eso, a poder reencontrarnos, a poder conocernos, a poder saber que más allá de lo que haya ocurrido en ese momento, es lo que dio origen a este pueblo, a la identidad que tiene este pueblo, que tiene características propias. Justamente hablando que vos me decías que yo llegué a Puerto Gaboto hace unos días, cuando salí a la calle, apenas llegué, me encontré con un montón de vecinos, amigos, conocidos, compañeros, que me abrazaban. La verdad, me recibieron tan cariñosamente, y eso es parte de una característica de este lugar. Gaboto tiene esa calidez que es la gente, la amabilidad, la atención que tiene la gente de este pueblo. Y eso es parte de esa identidad que debemos preservar. Caminando las calles de Gaboto, el espacio, el lugar, la forma de vida que tiene nuestro querido pueblo. Y eso hace a la identidad que, bueno, para bien o para mal, obviamente, cuando ocurrieron todos estos sucesos hace casi 500 años, no es que fue todo color de rosa, es parte de la historia que fuimos viviendo, pero no podemos tampoco renegar de eso, porque es lo que nos formó hoy. Hoy somos este pueblo, no solo como identidad propia, es decir, yo soy de determinada manera, sino que además como comunidad, como pueblo, tenemos una identidad propia que yo les aseguro que es inigualable. No he encontrado en ningún lugar esa forma de vida que tiene Puerto Gaboto. Y justamente esto de volver a las raíces nos permite vivir de otra manera. Uno puede vivirlo, como decíamos recién, desde una perspectiva amorosa, o puede vivirlo desde el enojo, el resentimiento. Yo estos días he visto algunas publicaciones, mucha agua que ha corrido bajo el puente. Y hay gente que, bueno, lo vive con un resentimiento porque vinieron a colonizar. Pero la realidad es que lo que ocurrió, ocurrió.
1: Exactamente.
0: Y parados en ese lugar es que nosotros fuimos formando este pueblo que somos hoy y estas personas que habitamos este pueblo que somos hoy, y que de una mirada de una persona que es un poco nómade como soy yo, que voy y vengo, sinceramente es único, es una forma de vida maravillosa que tiene Puerto Gaboto. Si lo vemos desde el resentimiento, esas personas que lo ven desde los enojos, y ya metiéndome un poquito en mi tema, es que va a ir a repercutir en nuestro cuerpo, en nuestra salud. El enojo, la ira, los resentimientos, los rencores viven en nuestro hígado. Cuando uno puede mantener o mantiene o sostiene ese enojo a través del tiempo, nuestro hígado se enferma. O puede pasar al revés, que el hígado esté ya con alguna situación, por ejemplo, por la mala alimentación, por alguna cosa que nos hace mal, que a veces no nos damos cuenta y la consumimos y nos hace mal, y que nos mande una señal, y esa señal que nos manda es el enojo, porque la emoción que está, digamos, en ese órgano es esa, el enojo, el resentimiento, el rencor, y empezamos a enojarnos y no sabemos bien por qué. No sabemos por qué. Y es que nuestro hígado nos está mandando una señal, nos está diciendo, préstenme atención, que algo está pasando, se está desequilibrando y se va a enfermar. Esa es la relación que tiene este órgano con estas emociones. Y como cada órgano tiene una relación con ciertas emociones. Pero lo bueno es que estamos en una estación que justamente podemos aliviar esas emociones, porque estamos en el otoño. El otoño es una estación en la que, si uno observa la naturaleza, los árboles pierden sus hojas, sueltan, largan, se desnudan. Y nosotros deberíamos hacer lo mismo, porque nosotros somos parte de la naturaleza, que es algo que también debemos tener en cuenta. Porque nosotros miramos la naturaleza como que está allá afuera y no nos damos cuenta que está dentro nuestro, somos parte. Y entonces, como es afuera es adentro, como es adentro es afuera. Y si siguiéramos esto que nos proponen estos caminos como el yoga o el ayurveda, podríamos entender que deberíamos funcionar de acuerdo a esa naturaleza o de acuerdo a lo que el universo nos propone. En esta entonces estación es propicio poder eliminar o despojarse de todas esas cosas que nos hacen mal. Eso que tenemos, que guardamos, que pueden ser situaciones, recuerdos, que nos enojan, que nos entristecen, que nos dan miedo, que nos dan angustia. Es decir, todo lo que no nos sirve para vivir sanamente.

que no lo reconozcamos, que no sepamos. Es decir, no tenemos el conocimiento de nosotros mismos. No solo hemos perdido la conexión con el afuera, sino que hemos perdido la conexión con el adentro. No sabemos lo que nos pasa. No podemos dedicarnos un instante a parar el ritmo y observarnos. Nuestros abuelos, yo por ejemplo recuerdo, se ponían, a lo mejor se sentaban abajo de un árbol a comer mandarina, a tomarse unos mate amargo, y vos veías que perdían la mirada así en el horizonte. ¿Qué estaban haciendo esos abuelos, esa gente tan sabia que tenía el tiempo digamos, la sabiduría de detenerse en el tiempo? Estaban observando, conectándose con la naturaleza, pero también con lo que tenían dentro, con su propia naturaleza. Nosotros lo hemos perdido. Lamentablemente, por supuesto, la mayoría, algunas personas sí, algunas personas no. Y el otro motivo por el cual no podemos a veces soltar eso que nos hace mal es que a lo mejor, sabiendo lo que nos pasa, no nos animamos. Esta es la realidad. Tenemos miedo del cambio, tenemos miedo de tomar una decisión que nos permita de alguna manera cambiar, transformar, y eso nos asusta. Es también bastante lógico que ocurra eso, pero aún sabiendo que algo nos hace mal, vamos a suponer una situación, una emoción o un recuerdo, no podemos soltar, nos aferramos, nos apegamos. No podemos hacer como hacen los árboles, que sueltan y desnudan sus ramas. Hay una frase en Ayurveda que se llama Samyapatia, que significa todo aquello que me hace mal, pero a lo que estoy acostumbrado. Es decir, estoy tan acostumbrado que ya lo hago parte mía, no importa si me hace mal, si estoy hablando en todos los aspectos, no solamente físico, sino fundamentalmente emocional. Entonces nos cuesta soltar aquello que, aún reconociéndolo, nos hace mal, o por lo menos no lo necesitamos para nuestra vida. Entonces eso es lo que nos propone el yoga, la ayurveda, estos caminos que son filosóficos, pero que son fundamentalmente de autoconocimiento, el poder darnos cuenta de lo que nos pasa y el poder hacer algo con eso. Hay un ejercicio en yoga que es sentarse, cerrar los ojos e imaginar que estamos sentados frente a una fogata, frente a un fuego, que se están quemando leñas y que nosotros vamos quemando en ese fuego hojas secas. Y entonces imaginamos que cuando tiramos las hojas secas, estamos también quemando nuestros miedos, nuestros temores, y tiramos alguna leña seca al fuego y vamos quemando nuestros rencores, nuestros resentimientos, y así con cada emoción, las culpas, las angustias, vamos quemando en ese fuego. Y mientras vamos haciendo ese ejercicio, vamos percibiendo una liviandad dentro nuestro, una liviandad de nuestro ser. Nos sentimos más livianos, literalmente. Y eso puede llegar a asustar, porque cuando sacamos algo, lo que nos queda es un vacío. Un vacío, y la palabra a veces vacío, que a veces nosotros la reemplazamos por vacuidad, para que no asuste tanto, la palabra vacío asusta, porque uno se siente como despojado. Y entonces ese ejercicio sirve para poder darse cuenta de aquello que tenemos que sacar, que ya en este momento no necesitamos. Ahora bien, ese vacío lo sufren también los árboles. Los árboles se despojan y queda el tronco pelado a veces en algunos árboles. Y hay una frase de Leopoldo Lugones que dice: no temas al otoño cuando caen las hojas, porque queda la rama y la rama queda para hacer el nido. En realidad no debemos temer a este vacío que nos queda, porque es necesario que, al sacar algo que no necesitamos, quede un espacio para que luego podamos llenarlo de lo que realmente necesitamos, de lo que realmente nos hace felices, y poder entonces tener esa capacidad, o desarrollar esa capacidad que todos tenemos, de elegir, de discernir.

qué es lo que a nosotros nos hace felices. Y eso es lo que nos lleva a un estado de salud. No solo en la parte emocional. En la parte emocional, como imaginariamente ese fuego va quemando todas esas emociones. Y en el plano físico también tenemos un fueguito en el aparato digestivo o a la altura del estómago, que justamente hace lo mismo, transforma el alimento que nosotros ingerimos, toma lo que le hace bien y elimina lo que no le sirve. Ese fueguito digestivo debe estar en su punto justo, porque si está muy alto, quema. Si está muy bajo, no digiere. Y entonces empiezan a haber desequilibrios. Cuando ese fuego está en su punto justo, va a formar con ese alimento los tejidos y entonces nuestro cuerpo íntegro va a estar o va a vivir en un estado saludable. Siempre damos recetitas al final o decimos, bueno, hoy me voy a detener un poquito en, también es una recetita, pero en qué sabores necesitamos para que ese fuego digestivo esté óptimo, para que todo nuestro cuerpo esté saludable. El Ayurveda dice que necesitamos incorporar todos los días en nuestra alimentación 6 sabores: dulce, agrio, salado, amargo, picante y astringente. ¿Y dónde lo encontramos? En todos los alimentos: arroz, cereales, legumbres, verduras, frutas, en todo lo que incorporamos, carnes. Cada uno tiene un sabor determinado o 2 o 3 sabores que hacen que en conjunto y bien combinados nos mantengan ese fueguito digestivo y entonces toda nuestra salud esté en un punto óptimo. Después vamos a ver en los programas siguientes, vamos a hilar como más finito. Hoy vamos a comenzar por lo más simple, que son las especias. Las especias o los condimentos deben contener estos 6 sabores. Entonces hay 5 fundamentalmente, que solo con esas 5 yo ya puedo ir despacito manteniendo ese fueguito, al igual que hablábamos de lo imaginario, pero real, en mi cuerpo físico. Estos condimentos son, si quieren pueden tomar nota, son en estas medidas: una medida de pimienta negra en grano, una medida de semillas de comino, una medida, que es opcional, de mostaza en grano, 2 medidas de semillas de fenogreco y 2 medidas de semillas de coriandro, que el coriandro es la semillita del cilantro. Esos 5 los puedo poner en un mortero, moler, o en un molinillo de café, lo que tenga cada uno, y ya lo tengo preparado. Imagínense que si yo hago, supónganse, una cucharada de cada uno de estos, ya voy a tener como un frasquito listo para agregar en las comidas. ¿Qué comidas? Arroz, sopas, salsas, pasta, lo que haga. Verduras grilladas, carne, es decir, en cada comida, almuerzo y cena, voy a agregar una cucharadita de té o media cucharadita de café. Es muy poquito lo que necesito y van a ver que eso va despacito a mantener ese fueguito y a transformar el alimento para que no me haga mal y pueda mi cuerpo absorber lo que necesita. ¿Qué sabor le está faltando? El salado. Entonces le agrego a esa mezclita que nosotros llamamos masala un poquito de sal, que se recomienda sal rosa o de roca o del Himalaya o sal marina, pero si no tengo ninguna de esas puedo agregarle un poquito menos de la sal común, pero es necesario que ese sabor salado, por más poquito que sea, también esté presente. Como verán, esto es para siempre, no es solamente para el otoño, pero en este mes, como hablábamos al principio, es la oportunidad que tengo de poder reconstruir esa unión con la naturaleza y, al igual que los árboles, observar, parar mi paso, detenerlo, quedarme un ratito como hacían los abuelos, sentarme observando y observarme para ver qué me está pasando. Y si hay algo que no está bien, que yo percibo, pues...

0: un dolor físico o puede ser un dolor en el alma o puede ser una incomodidad para entonces lograr ese estado saludable y poder entonces ser felices. Muy bien, queridos amigos, amigas, la verdad les agradezco enormemente, lo mismo a Julián y a La Vanguardia por esta oportunidad de transmitir estos conocimientos ancestrales que obviamente no son míos, yo simplemente soy una transmisora o difusora de algo que me hizo bien y entonces me parece bueno poder transmitirlo para que sea bueno para todos y para todas.
1: Bueno, Gaby, un placer tenerte. ¿Te vamos a tener por varios días o...?
0: Y no sabemos.
1: No sabemos.
0: Pero sí, los jueves seguimos.
1: Los jueves
0: firmes,
1: seguimos
0: firmes, sí. Muy bien, muchas gracias. Que puedan tener una muy buena vida, que sean felices. Muchas gracias. Y bueno, continuamos.
1: Hasta el jueves que viene, Gaby.
0: Hasta el jueves, Dios Saludos, mediante. Gracias.
1: 10 de la mañana, 37 minutos. Continuamos hasta el mediodía en Arriba Gaboto. Dale.

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0: Nacionales. Diputados nacionales de Provincias Unidas, la Coalición Cívica y Karina Banfi de Adelante Buenos Aires acercaron posiciones y buscan afinar la estrategia para unificar los proyectos existentes sobre la ficha limpia y pedir su tratamiento en el recinto. El proyecto había conseguido media sanción en diputados en febrero del 2025, pero quedó a las puertas de su aprobación definitiva en el Senado, donde le faltó un solo voto. Desde el PRO, la UCR y otros sectores de la oposición dialoguista denunciaron un supuesto pacto entre el kirchnerismo y la Libertad Avanza para proteger a Cristina Kirchner, que en ese momento todavía estaba en libertad, ya que la Corte Suprema recién ejecutaría la condena por la causa vialidad unos meses después. Aquel traspiés se sumó a una larga historia de intentos frustrados a lo largo de los años para tener un régimen de ficha limpia en Argentina.
1: Deportes.
0: La selección argentina se entrenó en Kansas a menos de una semana del debut ante Argelia por el Mundial 2026, luego del triunfo 3-0 sobre Islandia en Alabama, con Julián Álvarez trabajando a la par del grupo y Leandro Paredes todavía bajo seguimiento físico. El plantel dirigido por Lionel Scaloni regresó a la base de concentración después del último amistoso preparatorio, que dejó buenas conclusiones futbolísticas, minutos para jugadores que venían tocados y la tranquilidad de no haber sumado nuevos lesionados. La principal novedad de la jornada fue la evolución de Julián, quien se recupera de una molestia en el tobillo que le había generado inflamación y lo había privado de entrenarse con normalidad durante varios días de la estadía argentina en Estados Unidos. El delantero del Atlético de Madrid pudo completar todos los trabajos con sus compañeros y dio una señal positiva para el cuerpo técnico, que lo considera una pieza clave dentro de la estructura ofensiva de la selección.
1: Hasta aquí la información.

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0: en la mañana, 10:55 en la mañana. Tengo mensajitos en el 3476-354483. Hola.
1: Hola, Pollo, buen día. Espero que tenga un día hermoso, un día jueves.
0: ¿Cómo andas, querido?
1: Saliendo el solano. Estoy de temprano escuchándote. Pásame cualquier música a gusto tuyo para todos mis amigos. Muchas gracias. Soy Sócrates Requino.
0: Le mandamos un abrazo al amigo Sócrates Requino. 3476-354483, el WhatsApp, el SMS, para que te comuniques con nosotros hasta el mediodía. Vamos en vivo, ¿sí?
2: Adiós, les pido.
0: Bueno, tengo que seguir vendiendo en esta mañana. 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

0: nacionales.
1: Los jubilados y pensionados ya pueden acceder a la liquidación de sus haberes de manera directa desde la aplicación Mi ANSES, una nueva funcionalidad que busca simplificar el acceso a la información previsional y facilitar la consulta de los pagos. La medida fue informada por el Ministerio de Capital Humano a través de ANSES, que destacó que los beneficiarios podrán revisar desde sus teléfonos celulares los conceptos que integran el cobro de sus prestaciones, además de acceder al historial de recibos emitidos desde el 2021. La aplicación Mi ANSES está disponible para dispositivos con sistemas operativos Android e iOS y permite realizar el trámite de manera segura mediante el ingreso con CUIL y clave de la seguridad social.
0: Deportes.
1: Nicolás Orsini rescindió su contrato con Boca y dejó de pertenecer al club luego de llegar a un acuerdo con la dirigencia para interrumpir el vínculo que vencía en diciembre de este año en medio del inicio de una depuración del plantel.

0: de cara al segundo semestre de la temporada. El delantero, que había regresado de su préstamo en Platense, no estaba dentro de los planes deportivos y venía trabajando apartado, sin lugar en la consideración para la nueva etapa que Boca buscará encarar con Rodolfo Arruabarrena como entrenador. La salida de Orsini aparece como el primer movimiento fuerte en la limpieza del plantel, mientras que la dirigencia encabezada por Juan Román Riquelme también analiza otras bajas y posibles incorporaciones para rearmar un equipo golpeado por los últimos resultados. El atacante había llegado a Boca a mediados de 2021 desde Lanús, después de destacarse en el Granate en una operación cercana a 1,75 millones de dólares por el 50% del pase. Sin embargo, nunca logró consolidarse con la camiseta azul y oro. Entre lesiones, falta de continuidad y bajos rendimientos, apenas convirtió 3 goles en 36 partidos oficiales.
1: 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Hasta aquí.

Agustina, y atención porque tengo el cronograma de pagos para la primer cuota del sueldo anual complementario, el famoso SAC, el aguinaldo, señora. La primera cuota del SAC incluirá los acuerdos paritarios establecidos hasta el mes de junio inclusive. En un ratito vamos a estar compartiendo el cronograma de pago del aguinaldo. Esto lo habíamos copiado, no sé por qué no se pegó, del cable que nos manda la provincia, provinciales. Vamos a poner el texto acá porque si no pacha nada. A ver, ahí está. Control B corta, ahí está, guardar. 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El saludo para Chufi, para Amanda Bedinelli. El próximo viernes 19 de junio, el personal del Poder Ejecutivo Provincial percibirá el pago de la primera cuota del sueldo anual complementario, que incluirá en la liquidación el acuerdo paritario establecido para el primer semestre de este año, que totaliza, con junio incluido, en un aumento del 12,5%. Distribuido de la siguiente manera: 2,6 en enero, 2,1 en febrero, 2,2 en marzo, 2% en abril, 2% en mayo y 1,6 en junio. Además, la primera cuota del sueldo anual complementario, el personal del Poder Judicial, el Poder Legislativo y del Ministerio Público de la Acusación, de la Defensa y los beneficiarios de la Caja de Jubilaciones y Pensiones de la provincia y la Ley 5110. El cronograma es el siguiente y arranca el viernes 19 de junio. Personal perteneciente al escalafón policial y penitenciario, personal activo perteneciente al resto de los escalafones, personal docente de escuelas privadas, todos los pasivos y autoridades superiores del Poder Judicial, el Ministerio Público de la Acusación, Legislativo y Ejecutivo. Bueno, todos los poderes de la provincia. Esto va a estar depositado el próximo viernes 19 de junio. ¿Todavía no viste Blas, el último chaná? Tenemos ya la primera entrega en nuestro canal de YouTube, en Vanguardia Play. Date una vuelta por Vanguardia Play, que ya está la primera entrega en nuestro canal. Y el domingo se estrena el segundo capítulo. El domingo se estrena el segundo capítulo, una producción de Vanguardia FM, que viajó hasta Entre Ríos para encontrar el encuentro con Blas Jaime, el último chaná parlante nativo. Chaná chaná es puro, chaná. El último cacique. Así que suscríbete, que todos los domingos vamos a ir, creo que son 6-7 capítulos. Así que, bueno, y en el medio van apareciendo otros actores. No te puedo spoilear, no te lo puedo. 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Te suscribís, le das a la campanita y cada vez que sale el contenido te salta una notificación. Y puedes disfrutar del contenido gratis, sin pagar un solo peso. Después, si querés colaborar, puedes colaborar, pero es gratis, es gratis. Así que apoyá este tipo de contenidos que está bueno. Es la primera que nos animamos a armar. Ya vamos a ir armando otras secuelas así, ¿sí? Mezclando una con otra. La verdad que está bueno. Un gran laburo de edición que se está haciendo acá en la radio. Con esta idea, ¿no? En el marco de todo esto, del 8 de junio, del 9 de junio, camino a estos 500 años de la

0: población del Fuerte, tampoco olvidemos, no podemos olvidarnos de nuestros pueblos originarios. Quizá por ahí quien te dice, en este caso aparece otra. Claro, no solamente Blas, puede llegar a aparecer otro pueblo originario, puede llegar a aparecer otra historia. Bueno, por eso suscríbete, que hay un montón de contenido en nuestro canal, que es el canal de Gaboto, Vanguardia Play.
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0: Bueno, y suscríbete porque el fin de semana, sábado y domingo, vamos a estar con un importante evento en vivo transmitiendo desde la isla. No te puedo adelantar más nada. Vamos a estar en vivo desde la isla el fin de semana con un gran evento. Un gran evento de pesca que se viene, ¿sí? Un gran evento de pesca que se viene. Después, ahí mientras estemos en vivo, te vas a ir enterando. Pero suscríbete porque va a haber muchos invitados. Vamos a estar cubriendo por suelo, tierra, agua y por aire también. Vamos a estar cubriendo todo lo que ocurra en la isla. Tremendo. Bueno, le contamos a la gente de Puerto Gaboto, que a partir de la semana que viene vamos a estar sumando un nuevo servicio en la radio. Vamos a estar sumando un nuevo servicio que es el servicio de imágenes aéreas, ¿sí? Llega el dron de Vanguardia y para todas aquellas, no solamente para Gaboto, sino para la región, para las comunas, para los municipios, para las empresas, para todo aquello, para eventos privados, toda aquella persona, toda aquella gente que necesite imágenes aéreas para fiestas privadas. Bueno, se viene el dron a volar tu evento, para los productores agropecuarios, para toda la gente que necesite un dron, que necesite imágenes aéreas, fotos, videos en alta calidad. Vamos sumando servicios, ¿viste? ¿Sí? Bueno, y se viene una nueva manera de ver las noticias en Vanguardia. Tengo mensajitos en el 3476-354483. Che, qué mal que anda todo esto. Qué mal que anda todo esto hoy. Me superó. Necesito. Sí, tiene que venir un chamán acá adentro. Tirar, prender fuego todo, no sé qué. Hay una mala onda acá adentro. Todo anda mal. Todo. Ya se va a acomodar. Ya se va a acomodar. Es el precio a pagar, ¿viste? Bueno, ya está. A ver. ¡Hola!
2: ¿Qué es ese mentiroso? ¿Es chaná? ¿O es chino? Porque si tiene descendencia de chino, es chino. No vengan acá que es chaná. Son una manga de mentirosos.
0: Ahí vamos a discernir, amigo. Hay que informarse, porque precisamente son pueblos originarios, no nativos. Son pueblos originarios, no son pueblos nativos. Y la humanidad viene de África y de Asia. ¿Sí? Después esos pueblos fueron migrando y fueron llegando a las distintas regiones del mundo. Y ahí vienen con sus orígenes, por eso originarios, vienen con sus orígenes, no son nativos, por eso son originarios. Pero si uno escucha y no se deja llevar por lo que el otro le contó, si uno escucha con atención, durante el relato se explica. Por eso está bueno seguir la serie. El domingo se va a estrenar otro capítulo. Y la hija de Blas Jaime se llama Evangelina, no Alejandra, como leí por ahí. Entonces, no escuchan, no se escucha lo que se dice. No se interpreta lo que se dice. Por eso mismo son originarios y no nativos. Hay que prestar atención a las palabras y cómo se dicen. Hay que escuchar. Entonces, en este segundo capítulo, ahí vamos a encontrar más testimonios. Por lo que nos contaba Evangelina, no Alejandra, el pueblo chaná hace más de 30.000 años que estaba acá. 30.000 años. Eso es lo que nos dijo Blas. 30.000 años. Ellos contaban con unas cañas, las mujeres, tenían unas... Lo voy a spoilear al capítulo, pero bueno, más o menos como para que la gente un poco entienda de qué se trata, ¿no? Originario, nativo, originario. Está reconocido por la UNESCO. Esto es un trabajo que se hizo con científicos, con investigadores. No es una persona que vino y que dijo yo soy y soy porque soy, porque yo digo, ¿no? Hay toda una investigación, por eso hay que tener mucho cuidado cuando se habla, cuando se trata de catalogar. Es parte de nuestra historia, está comprobado científicamente. No se puede discutir el origen, ¿sí? No se puede discutir el origen de estos pueblos, ¿eh? Por eso hay que saber interpretar. Porque lo digo con respeto, sí, lo digo con respeto para quizás por ahí no se entienda, ¿no? Pero está comprobado científicamente esto, no es una cosa que un día se sentó un hombre y dijo, no, yo voy a decir que soy el último chaná. No. Esto hay una investigación. En el segundo capítulo aparece Víctor Acosta, que ya anduvo por Gaboto en reiteradas oportunidades. Víctor Acosta es un historiador entrerriano y bueno, nos va dejando datos. Por eso, antes de hablar, de opinar, de criticar, está bueno por ahí que se pueda escuchar todo, ¿no? Todo y después sacar conclusiones. Está bueno que podamos escuchar e interpretar. Así que lo invito al amigo Sócrates también a que se sume el domingo. ¿A qué hora? ¿El domingo a qué hora? Domingo. Te decía, Evangelina nos contaba que la mujer, que es la guardamemoria, el pueblo chaná no tenía escritura. No es como otros pueblos que se escribía en paredes o que se escribía sobre piedra o no sé, había un registro. Y con respecto a lo de los años, o sea, los primeros habitantes vinieron de Asia, de África, empezaron a bajar. En teoría, su dios les decía que había una tierra mucho mejor, el continente para abajo. Vinieron, se instalaron acá. Dice que los chanás hacían la cuenta de los años en unas cañas. Las mujeres juntaban cierta cantidad de piedras. Ellos contaban el mes de luna a luna. El mes, por así decirlo, el mes, ¿no? De luna a luna era una piedrita, era un mes. ¿Sí? Tenían un calendario de 11 meses, o por lo menos el pueblo chaná. Un calendario de 11 meses y juntaban, ponerle en una vasija, ¿no? Ponían una piedrita. Cada luna llena era un mes, ponían una piedrita. Cuando juntaban cierta cantidad de piedritas, era una piedra más grande, ¿sí? Juntaban tantas piedras, entonces, tanta cantidad de piedras, se pone, no sé, 10 años, se juntaban 10 años. Y se le hacía una marca, un agujero a una caña. Que no recuerdo, yo no soy experto en lengua chaná, no hablo chaná, no. Simplemente traslado lo que fuimos a. El testimonio que fuimos a buscar. Se hacía un agujerito en una caña. Entonces ese agujerito valía, no sé, por ejemplo, 10 años. Y se sacaban todas las piedras otra vez. Y se empezaba otra vez a contar piedrita por piedrita. A los días se hacía otro agujero en la caña y así. Y ahí se venía contando, era como el calendario de ellos, ¿sí? Que tiene un nombre, en chaná, repito, yo no hablo chaná. Tenían todas esas cañas. Por lo que cuenta Blas Jaime, eran 30.000 años. Que él dice en una parte de la segunda entrega que se viene ahora el domingo, cuando los ríos no estaban donde están ahora. Y mirá la cantidad de años. Cuando llegan los españoles, cuando en 1527, cuando empiezan a venir toda esta gente nueva, le preguntan, bueno,

sé cómo hicieron para comunicarse, cómo hicieron para entenderse, porque eran dos culturas totalmente distintas, hablaban otro idioma, tenían otros dioses. Bueno, no sé, cuestión que, por lo que cuenta Evangelina, dice, ¿hace cuánto que están acá ustedes? Y las mujeres chaná van y les muestran todas esas cañas, todo ese calendario que tenían de miles y miles y miles de años, y los españoles se las quemaron. Se las quemaron, de mala leche, de mala gente, que le quemaron las cañas. Entonces se pierde la cuenta. Y ahí empieza también la cuestión de la guarda. Toma más importancia la guarda memoria de la mujer, que tuvo que empezar a guardar en su mente todo ese calendario de las cañas, más un montón de antecedentes y todas unas cuestiones. Que bueno, muchas cosas con el tiempo se fueron perdiendo, porque la memoria, si bien tenían buena memoria, pero lógicamente año tras año, milenio tras milenio, generación generación, cabeza tras cabeza, hay cosas que se fueron perdiendo. Pero sí, dijo hablar 30.000 años que estaban acá, por eso se dice que son originarios. ¿Sí? Por eso yo les invito a ver el segundo capítulo. El domingo estrena en nuestro canal de YouTube, para ir desaznándonos. Yo tampoco esto lo sabía, y por eso ahora lo sé, porque fuimos a hablar con la fuente. Fuimos a hablar con la fuente, e insisto, hay documentación de CONICET, de investigadores nacionales e internacionales que avalan esto, que avalan la lengua, que avalan la existencia del pueblo, que avalan todo lo que se cuenta. No es mentira, no es mentira. Así que los invitamos, lo invitamos a ver el documental que hicimos nosotros, pero también los invitamos hay un montón de información. Hoy en internet hay un montón de información, hay gente que cultiva y que difunde la cultura chaná acá en Gaboto, en Puerto Aragón. Está Gaby Cepeda en el cordón industrial, en Entre Ríos también hay mucha gente que cultiva y que difunde la cultura. No es el invento de un tipo que, como por ahí escuché, un pastor mentiroso. No. Esto tiene fundamentos arqueológicos, históricos y científicos también.

Ya se viene Juanjo Garone con su Portal Argentina. Ya se viene Juanjo con Portal Argentina. Che, ¿cómo mueve la cabeza? Hoy no, hoy vos sabés que no es mi día. No es mi día. Le pido disculpas a la audiencia, ¿sí? Le pido disculpas. Estamos ahí tratando de llegar a las 12 con la reserva. Estamos hoy es como que viste, sí, hay que prender un saumerio o algo para, hay como una cosa cargada acá adentro. Ya se va a ir. Ahí ya con la visita de Gaby. Mirá que siempre decimos, Gaby nos baja a tierra, pero bueno, hoy ni Gaby pudo bajar. A donde me toco me duele. Dice, tendrás el dedo quebrado, ¿no? No sé, pero hoy no es mi día. Che, bueno, tenemos que empezar a cerrar el programa. Otra triste noticia, retomando la agenda informativa. Retomando la agenda informativa, una triste noticia. Asíndar decidió frenar la producción en Villa Constitución por falta de ventas. Referentes de la UOM advirtieron que el mercado local está cada vez más deprimido y el ingreso del acero chino perjudica a las empresas argentinas. En vísperas de una semana con dos feriados, Asíndar anunció un nuevo freno de la producción en Villa Constitución. Desde la Unión Obrera Metalúrgica, la UOM, confirmaron este jueves que la medida se adoptó dentro de un plan de suspensiones acordado con la patronal. La empresa decidió interrumpir su actividad desde el lunes 15 de junio hasta el jueves 19. El cese afecta a unas 200 personas directamente, entre las que se adelantarán vacaciones y las que se tomarán francos compensatorios antes de retomar su labor.

0: 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Son 200 puestos más de trabajo que no es gente que se va a quedar en la calle, no los van a despedir, pero sí empieza el cesanteo, ¿sí? Tómate vacaciones, tiqui de acá, tiqui de allá. Están avisando. ¿Sabes qué es lo que preocupa más allá de las decisiones de estos empresarios? Que lógicamente son los dueños del capital, mañana agarran y dicen, che, me voy a Brasil, como ya ha pasado con otras empresas en otros sectores como la automotriz. Que el gobierno no toma medidas, solamente toma medidas de ajuste que termina pagando el pueblo trabajador. Y claro, y no hay consumo, y si no hay consumo nadie vende, y si nadie vende va a llegar un momento que va a tener super stock todo el mundo va a estar estoqueado, el de la acería, el yerbatero, el que vende artículos de limpieza, todo el mundo va a tener los depósitos llenos porque no se vende un carajo. No es que hay superproducción, está estoqueado porque no hay consumo. Por eso, yo te escuché un pelotudo que decía, oh, porque hay super, no hay superproducción, hermano. Está parado el consumo, entonces la gente no consume y los depósitos no se vacían. Lo único depósito que se vacían son de los que importan de China, que te traen toda mi internet. Entonces el Estado tiene que intervenir y tomar medidas, porque es mentira que el mercado se regula solo, lo estamos viendo. Es una gran mentira libertaria esto de que el mercado se regula solo. El Estado tiene que intervenir y tiene que implementar políticas que defiendan la producción y la industria del trabajo nacional. Porque va a llegar un momento en que nadie va a vender nada si nadie va a tener plata para consumir. Entonces, por eso es importante que el Estado intervenga con políticas, con subsidios para la energía, para que las empresas puedan producir y tengan precios más competitivos con el producto que te viene de afuera. O puede ser que salga más barato un pedazo de acero que venga en barco de China, que está 3 meses, 4 meses en el medio del océano para venir hasta acá, y el acero acá de Villa Constitución, que está a 100 kilómetros, salga más caro. No puede ser. No, pues bajo ningún punto de vista, pues. Por eso es importante que el Estado intervenga. Pero como Milei dijo que él es un topo, amo, que destruir el Estado desde adentro, bueno, ahí está la declaración, ahí está el juicio político. Pero son tan cagones nuestros dirigentes, nuestros representantes, que se hacen todos los boludos y dale que va, y dale que va. Bueno, 11:30 de la mañana, es momento de más noticias en 101.7.
1: 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Nacionales.
2: El jefe de gabinete, Manuel Adorni, dijo que con su esposa Bettina Ancelotti no ingresarán a ningún blanqueo. Así lo expresaron desde su entorno. Bettina y yo no vamos a entrar a ningún blanqueo, solo nos adherimos al régimen fiscal simplificado de ganancias. Información que es de público conocimiento, ya que figura en nuestra constancia de inscripción en la web de Arca, dijeron. El funcionario con su esposa adhirieron al régimen simplificado de ganancias. En esta línea sostuvieron, en nuestro caso solo utilizaremos uno, el régimen simplificado de ganancias, cuyo objetivo es lograr una presentación más simple que prepara Arca, el contribuyente la revisa y se presenta. No nos vamos a adherir a ningún blanqueo, solo a simplificar la presentación de declaración jurada, relató una voz cercana al funcionario.
1: Deportes.
2: La decisión del presidente de Racing, Diego Milito, de despedir a Gustavo Costas se está transformando en un escándalo de proporciones, y mientras esto sucede, el equipo de Avellaneda sigue sin entrenador y con todo el plantel profesional de jugadores a la venta. Por lo pronto, desde Racing se hizo trascender a través de youtubers considerados causi oficiales que Costas había enviado una carta documento reclamando el cobro de la totalidad de su contrato, algo que fue desmentido por el entorno del entrenador mediante diversas fuentes. La cuestión es que Costas y su cuerpo técnico firmaron un contrato por 36 meses, de los cuales solo cobraron 4, es decir, aún restan 32.

0: veces por percibir en las primeras reuniones que mantuvo la dirigencia de Racing con el representante de Costas, Fernando Alonso, se realizó una propuesta de resarcimiento económico. Luego, la oferta fue modificada. En el último encuentro, le comunicaron que no le pagarían un solo día más allá de los efectivamente trabajados.
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con el clima, ¿va a llover o no va a llover? Bueno, por lo menos hoy nos esperan lluvias, al menos eso dice el pronóstico del tiempo. Vamos a ver qué pasa en las próximas horas para mañana y pasado, pero a priori no se esperan lluvias, no hay lluvias en el radar. Antes de actualizarte los datos del tiempo, me voy con las loterías del día de hoy. 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Le mandamos un abrazo al amigo Nando. Y bueno, me voy con los 10 primeros de la Lotería Nacional hoy, 11 de junio. A la cabeza.

Mensa 470. El 70 es muerto en sueño. Le sigue 470, 470, 70 muerto en sueño. Le siguieron hasta el décimo 8845, 9272, 9040, 1659, 9705, 8520, 2423, 4684 y 9381. Los 10 primeros de hoy en la Lotería Nacional. La Lotería de Santa Fe, también la jugada del día de hoy, 11 de junio, a la cabeza 5160. El 60 es la Virgen. Le siguieron hasta el décimo 5563, 495, 4653, 5563, 5987, 1493, 9961, 6533 y 8097. Los 10 primeros de hoy en la Lotería de Santa Fe. A la cabeza, repito, 5160, el 60 es la Virgen.

Rubén y Copati, le mandamos un abrazo a los chicos. Gracias por estar siempre del otro lado. Nosotros de a poquito vamos llegando al final del programa del día de hoy. La

0: pregunta del millón. ¿Qué va a pasar con el clima? Bueno, te lo voy a contar ahora. 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Hola, buen día.
1: Buen día, Julián, acá haciéndote el aguante como todos los días. Por suerte.

Ahí está, Emilia. Viste que va apareciendo la audiencia. Pasa que estaban ocupados, no es que no escuchan. Estaban ocupados, están haciendo otra cosa. Ahí está, Emilia, le mandamos un abrazo. Estamos todos igual con el tema de la ropa, Bueno, a disfrutar del solcito, a disfrutar, a sacarle provecho al poco solcito que nos va llegando. 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El cielo gris, otra jornada nubladita, va a estar todo el día así, nubladito. La máxima de 18, te dije. La humedad a esta hora de la mañana, 11:49, está en 71%. El viento a 5 kilómetros en la hora. Mañana viernes, mínimas de 10 y máximas de 19. También, para mañana se espera otra jornada nublada, pero sin lluvias. Las primeras precipitaciones, primeras, entre comillas, ¿no? Las precipitaciones se van a estar dando entre el viernes a la noche y el sábado a la mañana. Entre el viernes a la noche y el sábado a la mañana habrá algunas precipitaciones, el sábado con mínimas de 10 y máximas de 17 grados en Puerto Gaboto y región. Va a estar medio turuleco el tiempo el sábado, porque por un lado va a llover y va a salir el sol y va a llover y va a estar así medio tocando un tango va a estar. 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
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Gracias por estar del otro lado. Nos encontramos mañana, Dios mediante, 8:05 de la mañana, siempre acá en casa, en 101.7. Buen mediodía. Gracias por estar del otro lado. Chau.

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0: bienvenidos. ¿Cómo están? Edición ya de 11 de junio, día jueves.
1: Día jueves.
0: ¿Y qué semanita que tuvimos, por Dios?
1: ¿Yo le puedo decir algo?
0: ¿Qué me quiere decir?
1: Hoy vamos a saber por qué.
0: ¿Por qué qué?
1: ¿Por qué tenemos que conocer Neuquén? Eso de todo esto es Neuquén. ¿Es cierto? ¿No es cierto?
0: Hoy vamos a andar dando vueltas por algunos destinos turísticos que realmente de la provincia de Neuquén que no conocías. Y vamos a conocer el lado B, ¿sí? Vamos a hablar, por ejemplo, con los chefs neuquinos de distintos lugares de la provincia. No, no vamos a ir a la típica nota, ¿viste? No, vamos a conocer los sabores de Neuquén.
1: Me gusta indagar por ahí.
0: Bien.
1: Porque es parte de, cuando uno viaja, es parte del circuito sentarse y comer algo típico, ¿no? Como cuando viene un extranjero y dice, ¿ya probaste dulce de leche? ¿Ya probaste un alfajor?
0: ¿Ya probaste
1: chiquito? Ahora probá. vamos a probar trucha, por ejemplo.
0: Trucha, uy, unas cosas de piñones.
1: Pera.
0: Jabalí.
1: Un queso patagónico.
0: En un ratito nada más, acá en Portal Argentina te vas en este mismo bloque, no vamos a perder mucho tiempo. Yo propongo comenzar esta edición de día jueves, este 11 de junio. Realmente la vas a pasar muy pero muy bien. Quédate acá en la radio, sumate, son 676 radios tuvimos en el día de ayer de descargas, lo cual nos alegra muchísimo. Sabemos que algunas también pueden llegar a ser secretarías de turismo o demás, pero bueno, más de 600 radios que han descargado el programa y nos realmente nos alienta a seguir creciendo y a seguir haciendo, creo que el programa más federal de la República Argentina. No
1: diga creo, porque es así. Mire, una muestra. Nos mandan saludos desde Firmat, por ejemplo, en la provincia de Santa Fe.
0: Un abrazo gigante, gracias por sumarse.
1: Por ejemplo, para decir

0: Me encanta su programa, lo pasan al día siguiente y me hace imaginar viviendo lo que comentan los lugareños. Nos dice...
1: Qué buena onda.
0: Edgardo Farías.
1: Gracias, Edgardo, gracias por sumarte.
0: Que nos escucha desde Lobos.
1: Lobos, provincia de Buenos Aires, otro lugar maravilloso. Bueno, ayer estaba escuchando desde la gente del... leí el mensaje de Londres, allí en la provincia de Catamarca, ¿no? En el Chincal, muy cerquita del Chincal, un lugar maravilloso. O sea, también fusionamos esto, ¿no? Culturas, historias, la gente que nos cuenta su propia historia. Y esto es lo lindo. Comenzamos por Tal Argentina, tenemos más mensajes.
0: Hola amigos, los escucho todos los días desde San Luis. Ahora... y los escuchamos también en Radio Papagayos por la 103.5.
1: En la municipal le mandamos un abrazo grande a toda la gente de Papagayos. 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Pautar y demás, nosotros le pasamos todo el listado de las radios que nos emiten. 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Quédate acá, esto continúa así.

0: Santo, santo, estabas escuchando la música de la mano de Gloria Estefan y Sopra Contrariar, ¿se acuerda? Muy buena canción. Estuvimos en la presentación de Neuquén y vamos a escuchar a la palabra del presidente de Neuquén Tour, que es el señor Sergio Siachitano, el presidente de Neuquén Tour, que nos cuenta un poco todo lo que es Neuquén.
1: Sabemos todo lo que es Neuquén, pero queremos que nos lleves de viaje por los lugares menos conocidos de los puntos de nieve de este invierno. ¿Te animás?
2: Una provincia que tiene todo, como vos decís, una provincia que hoy tiene una oferta integral, federal, y lugares increíbles como recién presentaban, ¿no? El norte neuquino, que se posiciona como uno de los lugares más elegidos, los Bolillos, Barbarco, Manzano Amargo, son todos pequeños pueblitos que tienen muchísima identidad cultural, tienen el atractivo de la transhumancia, que es una actividad ancestral que todavía se sigue haciendo en la provincia y que tiene atractivos naturales únicos, ¿no? Tenemos aguas calientes en el norte, en la base del volcán Domuyo, un lugar increíble. Tenemos las termas de Copahue también, otro lugar hermoso, ahí cerquita de Cabiahue. Y después los destinos conocidos, ¿no? San Martín de los Andes, Villa La Angostura, Traful, Junín de los Andes, todo el circuito agro y enoproductivo del Alto Valle.

0: dice que cada vez toma más relevancia con esta reconversión que tuvieron las chacras productivas a chacras turísticas. Así que tenemos una provincia hermosa, integral, y que la verdad que nos llena de orgullo presentarla en un evento como este.
1: Sabemos que muchas veces uno piensa en destino de nieve y te aparecen muchos de los que nombraste en el inconsciente y decís, voy a ir para acá. Pero hay mucha gente que por ahí le tiene miedo a la nieve. ¿Qué puede hacer en invierno en estos lugares?
0: Mira, si hay algo que nos identifica que justamente Neuquén tiene mucho más de oferta de nieve, más allá que tenemos la mayor oferta de nieve del país, con 4 centros de esquí, áreas recreativas, parque de nieve. La verdad que hay muchísimas actividades para hacer, sobre todo todo lo que tiene que ver con el sur de la provincia. Tenemos 7 lagos, que es un lugar increíble, que une San Martín de los Andes con Villa La Angostura. La gastronomía neuquina, una gastronomía que cada vez se posiciona más y que cada vez es más reconocida, porque no solamente tenemos profesionales de primer nivel, sino también muchísima gente que ha venido y que se ha arraigado en Neuquén y que ha traído distintas recetas y formas de cocinar y que ha jerarquizado la cocina neuquina, los vinos, que cada vez son más premiados en el mundo. Y también tenemos muchísimas actividades para hacer, senderismo, rafting, que también se puede hacer en invierno. Tenemos caminata con raqueta. Hay mucha gente que viene en invierno a conocer la nieve, no solamente a hacer esquí o snowboard, sino también a conocer la nieve, a disfrutar de nuestro chocolate, de nuestras ciudades. Así que tenemos una provincia realmente hermosa. Como te decía antes, el norte neuquino es un lugar increíble, que tiene lugares muy lindos para recorrer, que salen de lo común, que muy poca gente conoce, así que los invitamos a recorrer esos lugares escondidos que tiene Neuquén, que son increíbles.
1: Sergio, vos recorres la provincia a diario, todas las semanas. Cuando vos te querés ir a un lugar a relajar, a que no te conozcan, a pasar desapercibido, ¿qué lugar elegís?
0: Mira, hay lugares muy lindos, sobre todo en el norte neuquino, como te digo, hay pueblitos que a mí me encantan en lo particular, porque conozco mucha gente que es del lugar y me gusta ir y sentarme a tomar un mate, por ejemplo en Los Miches, en Manzano Amargo. Tengo una familia muy conocida, que son amigos para mí, que es la familia Burgos en Los Miches, en un pueblito muy muy chiquitito que fabrican quesos. Entonces trato de ir y pasar un tiempo con ellos, porque la verdad es que a mí me encanta el turismo. Estoy convencido que el turismo se hace de las bases, con la gente, recorriendo los lugares, y bueno, y es parte también de generar políticas públicas que estén vinculadas a la gente. Yo estoy convencido que el turismo es una herramienta para cambiar la vida de la gente, y bueno, y trabajamos en ese sentido, ¿no? Así que a mí me encanta el norte de la provincia. Soy de San Martín de los Andes, que no se pongan celosos mis coterráneos, pero el norte neuquino lo llevo muy adentro, porque cuando lo conocí, es un lugar que a uno lo impacta por la belleza del lugar, pero también por la calidad de la gente.
1: Y si tenés que recomendarles a todos los que están escuchando esto, a lo largo y ancho del país, de la cordillera al mar, un plato neuquino, un vino, que sepa le recomendás. Por supuesto, neuquino.
0: Sí, por supuesto. Bueno, el Pinot Noir, sin ninguna duda, es una cepa que nos identifica, que cada vez evoluciona más en la provincia. Tenemos gran parte de las plantaciones de Pinot Noir, se encuentran en la provincia de Neuquén, y tenemos vino de excelente calidad, y también otros varietales, pero el Pinot Noir nos identifica sin ninguna duda. Y plato, creo que todos van a coincidir conmigo, el chivo de la provincia de Neuquén es único. Tenemos, es el primer producto cárnico con denominación de origen, y es un producto que se elabora de distintas maneras, pero que cada vez que se elabora y tiene ese gusto y esa sensación de estar viviéndolo en el norte neuquino. Así que, sin ninguna duda, para mí el chivo neuquino, la trucha, los chicos están ofreciendo trucha, el chocolate, tenemos los ahumados, bueno, hay muchos productos típicos y muy nuestros, pero sin ninguna duda el Pinot Noir y el chivo, creo que la combinación perfecta.
1: Invitamos a todos a que visiten Neuquén.
0: Invitamos a todos a que esta temporada nos visiten. Neuquén es una provincia hermosa, increíble, y como decimos, todo esto es Neuquén, y sobre todo la calidad de la gente, que es lo más lindo que tiene la provincia. A ustedes.
2: Todo esto es Neuquén.
3: Muy grosso, ¿eh?
1: Sergio Siachitano, el presidente del ente de Neuquén Turismo. Gracias por invitarnos a una noche. La verdad que la pasamos muy bien.
3: Nos divertimos mucho. Fotos ahí esquiando.
1: Estábamos en la arosilla.
3: Muy bien.
1: Casi yo no me quería bajar. Pero bueno, cuando ya no quedaba nadie en el salón, me dijeron, señora, retírese que tenemos
3: retírese de la aerosilla, que esto es nieve artificial, ¿eh?
1: Bueno, la verdad que lo pasamos muy bien y queríamos seguir descubriendo qué tiene de especial la provincia de Neuquén.

0: mía.
1: Ahí,
0: sí,
1: ahí, a ver, ¿qué tiene de especial? ¿Es verdad? ¿Verdadero o falso?
0: A ver, dijimos, tenemos que ir por algo distinto. Comidas, o sea, sabores neuquinos. ¿Sí? Uno de los productos, obviamente, destacados de Neuquén Tour y de todo lo que tiene que ver con la cultura neuquina. Claro, totalmente. Hablemos con algunos de los chefs que fueron seleccionados de distintos lugares.
1: Han participado en la fiesta del chef patagónico. Son muy grosos, ¿eh?
0: Muy grosos. ¿Querés conocer, viajar a través de las 600 radios de todo el país por los sabores neuquinos?
1: Vamos.
0: Escucha.
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3: ¿Qué tal? Buenas noches. Mi nombre es Sebastián Caliba y acá estamos en el lanzamiento de la temporada de invierno de Neuquén Provincia.
4: ¿De dónde sos?
3: De Neuquén Capital, chef ejecutivo del restaurante Aura y el Hotel Tower.
5: ¿Qué tal? Buenas noches, mi nombre es Emanuel Antimi, soy el chef del Hotel Alto Traful en Villa Traful y estamos acá apoyando a la gastronomía neuquina en el lanzamiento de la temporada de invierno de Neuquén Provincia, ¿sí? Acá con la ruta de la gastronomía neuquina.
6: Mi nombre es Martín Páez, soy de Villa Langostura, también de la provincia de Neuquén, representando la gastronomía neuquina, muy contento con esta temporada de invierno que ya se nos viene.
5: Por el amor a la gastronomía, por el amor a los productos neuquinos y por una amistad que nos une y nos acerca por la comida.
1: A ver, fuera de la cocina, ¿se reunieron, dijeron, che, vamos a deleitar a los comensales con esto, esto y esto, o cada uno trajo algo para ofrecer?
3: Nosotros somos embajadores de la gastronomía neuquina de distintas regiones, ¿bien? En un festival llamado la fiesta del chef, nos juntamos los seis, hicimos una amistad, algunos nos conocíamos, otros no, y decidimos formar una agrupación que se llama la Ruta de la Gastronomía Neuquina, ¿bien? Entonces, tenemos distintos puntos cardinales de la provincia. Hay de Villa Langostura, hay de Villa Traful, del norte neuquino, de Neuquén Capital y de...
5: Lotier y Chosmalal, ¿sí? Quiero nombrar también a tres de los integrantes de la ruta que están en este momento, que son Nahuel Sepúlveda de Chosmalal, Claudio Abrán de Junín de los Andes y Cristian Alfaro de la ciudad de Plotier.
1: ¿Qué sabor identifica cada zona de Neuquén para que la gente pueda conocerlos?
6: Tenemos muchísimos productos, muchos aromas, muchos sabores. En el caso mío, yo de Villa Langostura, las truchas es uno de los productos hermosos que tenemos, como tantos otros. En el norte neuquino tenemos un chivo que realmente está pisando muy fuerte cada vez más. Realmente en el centro podemos, en Aluminé podemos encontrar una miel de excelencia que realmente está pisando hoy el continente europeo. Los productores de miel de Aluminé realmente están dando un paso muy importante.
1: Eso tienen la Expo de Miel.
6: Exactamente, que fue hace poquito y han tenido grandes, hermosas críticas del continente europeo y están, en cualquier momento, están por exportar a Dinamarca, así que se viene una era muy linda para toda esa zona y para todos los productores. Tenemos en toda la provincia un montón de productos hermosos.
1: ¿Y en Capital? ¿Qué sabor se surge así como...?
3: Capital. Bueno, en Capital, por ejemplo, tenemos quesos, que es de producción local, son los quesos de Ventimiglia. Después tenemos todo lo que es la parte del valle, así que tenemos muy buena pera, muy buena manzana. Y bueno, que se hace de repente un risotto de peras con un poquito de queso patagonzola que queda terrible. Entonces, tenemos esos productos para jugar.
1: ¿Patagonzuela?
3: El queso patagonzola.
1: Chicos, estaba viendo otro canal, me perdí toda su comida, por favor.
3: Lo que vos ves acá, en realidad, desde la punta hasta el final, y todo lo que vos viste en las mesas, son todos productos netamente neuquinos. Que nosotros los fuimos combinando con sabores, con ahumado, con ciervo, ciervo con pera, por ejemplo. Entonces ahí usás montaña, valle, queso con gírgola, con una trucha ahumada. Entonces usás Villa Langostura con el valle. Y bueno, fuimos mezclando distintos productos para obtener distintos sabores, ¿no es cierto?
1: Uno piensa en viajes y piensa en los paisajes, las excursiones que va a hacer, pero la gastronomía es un viaje en sí mismo. Sentarse y conectar con la tierra, ¿no? Con esos productos al kilómetro cero, de lo que nos da ahí la naturaleza. Inviten a todos los que están escuchando esta nota, las 600 radios que nos escuchan todos los días o que nos están viendo, a que, ¿por qué deben conocer Neuquén y qué no tienen que dejar de probar?
3: Por ejemplo, si van a Neuquén, primero que están todos invitados, todos van a ser recibidos con los brazos abiertos. No pueden dejar de probar la trucha, no pueden dejar de probar un ciervo. ¿Y el señor?
5: La fruta fina, por ejemplo, tenemos muchos frutos rojos también. Pero la vedette es la trucha, el ciervo, un buen plato de invierno, un buen cordero.
6: Peras, una manzana, tenemos de todo, hongos. Realmente los hongos de pino tuvieron muchos años de... yo creo que de moda, por así decirlo, y es un producto hermoso que lo recolectamos en temporada, pero el mundo de los hongos en la provincia de Neuquén está pisando muy fuerte. Hay unas ciruelas impresionantes que realmente se están produciendo y que ponen los platos nuestros de la cocina mucho más lindo, mucho más sabroso, así que también los hongos pisan muy fuerte en la provincia de Neuquén.
1: No nombraron el piñón.
3: Hay algo muy importante que nos estamos olvidando, aparte del piñón, son los vinos. Tenemos muy buenos vinos en lo que es la zona del valle. Se da muy bien el pinot por el frío, por el terruño. El cabernet franc también se da muy bien en la zona, así que tenemos muy buenos vinos: trucha, ciervo, chivo, diversidad de productos para que vayan a comer y a disfrutar, y aparte los paisajes, ¿no? Para
1: lo allá. Bueno de todo esto es que pagás pasaje de ida, la vuelta te empujan y llegas.
3: Exactamente, después todo lo que comiste y tomaste llegás sin envión. Así que bueno, los esperamos a todos en Neuquén, que vayan a disfrutar de unas buenas vacaciones, pasen por todos los restaurantes que puedan pasar y que prueben todos los platos que están a la disposición de ellos y los vinos también.
2: Todo esto es Neuquén.
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11: 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Nacionales.
12: El jefe de gabinete, Manuel Adorni, dijo que con su esposa Bettina Angeletti no ingresarán a ningún blanqueo. Así lo expresaron desde su entorno. Bettina y yo no vamos a entrar a ningún blanqueo, solo nos adherimos al régimen fiscal simplificado de ganancias. Información que es de público conocimiento, ya que figura en nuestra constancia de inscripción en la web de ARCA, dijeron. El funcionario con su esposa adhirieron al régimen simplificado de ganancias. En esta línea sostuvieron, en nuestro caso solo utilizaremos uno, el régimen simplificado de ganancias, cuyo objetivo es lograr una presentación más simple que prepara ARCA, el contribuyente la revisa y se presenta. No nos vamos a adherir a ningún blanqueo, solo a simplificar la presentación de declaración jurada, relató una voz cercana al funcionario.
11: Deportes.
12: La decisión del presidente de Racing, Diego Milito, de despedir a Gustavo Costas se está transformando en un escándalo de proporciones, y mientras esto sucede, el equipo de Avellaneda sigue sin entrenador y con todo el plantel profesional de jugadores a la venta. Por lo pronto, desde Racing se hizo trascender a través de youtubers considerados causi oficiales que Costas había enviado una carta documento reclamando el cobro de la totalidad de su contrato, algo que fue desmentido por el entorno del entrenador mediante diversas fuentes. La cuestión es que Costas y su cuerpo técnico firmaron un contrato por 36 meses, de los cuales solo cobraron 4, es decir, aún restan 32 meses por percibir. En las primeras reuniones que mantuvo la dirigencia de Racing con el representante de Costas, Fernando Alonso, se realizó una propuesta de resarcimiento económico. Luego, la oferta fue modificada. En el último encuentro, le comunicaron que no le pagarían un solo día más allá de los efectivamente trabajados.
11: Hasta aquí la información. Hasta aquí.

0: jugo de tomate frío, estabas escuchando acá otro de los grandes clásicos, en este caso de Suéter, del disco 20 Caras Bonitas era. Creo que tenemos mensajes de oyentes desde distintos lugares de la República Argentina.
1: Este es mi amigo.
0: Que se comunican a través del 11 25 20 60 40. En un ratito seguimos con Neuquén. Hay más lugares, tenemos dos destinos más divinos y vamos a seguir investigando y vamos a hacer una cobertura para que ustedes puedan conocer Neuquén desde otro lugar a través de las redes sociales. Dígame si lo tenemos.
1: Sí, lo tenemos.
0: A ver, adelante. Vamos.
2: Hola, amigo. Les mando un mensaje porque no podía escuchar bien nunca el teléfono del número de celular. Soy de acá, de Chacabuco, provincia de Buenos Aires, y lo estoy escuchando. Me encanta su programa. Me dicen Curucho. Les mando un abrazo grande a ustedes y a todos los que trabajan en esa radio. Es una radio maravillosa. Acá en Chacabuco la escuchan varias personas. Varias, un montón. Así que bueno, como podrán ver, lo estoy escuchando. Les mando un abrazo grande. Y bueno, suerte.
1: Gracias,
2: voy a seguir escuchando porque me gusta mucho cómo charlan, cómo opinan, las charlas que le dan a la gente, de las cosas que pasan. Yo trabajo en el hospital y a veces escucho personas que hablan de la salud, de los problemas, y esas cosas me encantan. Así que bueno, les mando un abrazo grande.

0: Que no sigamos de viaje.
1: Vamos a seguir de viaje juntos aquí en todo el país. Aparte, todos los días se continúan sumando radios y radios. Es algo que nos sorprende. Y se vienen cosas muy lindas en Portal Argentina. Ya te digo, ¿tenés ganas de viajar a la ciudad de Buenos Aires?
0: Tenemos.
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0: Hola, Luciana, te estás enterando por la radio, ¿no? ¡Sí!
1: Le mandamos un beso grande. 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Y por otro lado, quiero mandar un abrazo muy grande. Vamos a estar la semana que viene en la ciudad de Villa de Merlo, con toda la gente del grupo Canablaya. Pero volviendo a eso, tenemos más de Neuquén, tenemos más sorpresas, un programa repleto de novedades. ¿A dónde nos vamos a ir también? Tenemos otra entrevista.
0: Río Turbio. Vamos a ir a Río. Sí, pero antes nos vamos a ir a Lumine. Y antes nos vamos a ir a Cabiahuecopahue, uno de los pueblos más lindos del mundo. Ya fueron elegidos ellos en el 2024 y van a estar con nosotros. Vamos a hablar con el intendente. Señor intendente, ¿se pone de pie?
1: Sí, dame un tema y hablamos con el intendente.
0: Dale, Sofovich.
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1: Te recordamos el WhatsApp de Portal Argentina, si querés tomar nota.
0: Así como hizo Curucho, nos mandás tu audio a 11-25-20-60-40.
1: 11-25-20-60-40, programón.

0: Hace un par de noches, cuando se hizo la presentación de Neuquén, Romina se encontró con el intendente de Cabiahue y Copahue, que fue elegido hace poquito como uno de los pueblos más lindos del mundo, ¿no?
1: Así es, hace 2 años atrás. Oscar Mancegosa se llama.
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1: Bueno, seguimos descubriendo Neuquén y hoy vamos a hacer escala en uno de los pueblos más lindos del mundo.
3: Así lo dice la ONU, no nosotros, la dice la ONU.
1: ¿Lo puedo decir yo que estuve ahí?
3: Sí, pero por supuesto.
1: Uno de los pueblos más lindos del mundo, pero queremos conocer tu historia, porque vos sos mendocino, llegaste casi cuando se funda la ciudad, así que contanos un poquito, ¿cómo eran esos tiempos, Cabiahue?
3: No, Cabiahue, existía Copahue. Cabiahue había un plan de desarrollo, pero no estaba desarrollado precisamente, y yo estoy desde el año 78, y el pueblo se fundó en el año 86. Así que todo ese tiempo se fueron arraigando familias de a poco, el Estado provincial fue haciendo viviendas y también creando la infraestructura para que nuestros hijos estudiaran, tuviéramos seguridad, tuviéramos todo lo necesario. Y en el año 86 se funda Cabiahue y a partir de ahí comenzó un desarrollo con la venta de tierras, entonces vinieron emprendedores, hicieron sus hoteles, sus restaurantes y ahí nace realmente Cabiahue. Y en el año 88 comienza a construirse el centro de esquí.
1: Ahora, ¿cómo fue elegir ese lugar para que sea tu lugar en el mundo? ¿Cómo llegaste? ¿Cómo era? ¿Recordás cómo era?
3: Sí, llegué a Copahue. Las termas de Copahue ya existían y por una necesidad de trabajo fui a trabajar a las termas de Copahue y ya me quedé a vivir. Me quedé a vivir ahí en Copahue un par de años y después cuando ya Cabiahue tuve la posibilidad de vivir en Cabiahue, me quedé viviendo en Cabiahue, formé mi familia, tengo 3 hijos, 3 nietos, así que bueno, y desde entonces iba por varios periodos, llevo de intendente y como te decía, fui uno de los fundadores de la localidad de Cabiahue.
1: Oscar, decís Copahue y yo me imagino en invierno que ha cubierto por nieve. ¿Cómo eran en ese entonces? No había celular como ahora, no había Starlink. ¿Cómo se comunicaban?
3: Y no, era más complicado. Sí, más o menos, ya les digo, no, había teléfono fijo ya en esa época, pero había un teléfono fijo en toda la localidad, ¿no? Porque aparte era mucho más chiquitita. Así que bueno, nos turnábamos para hablar por teléfono, por ahí cuando nevaba mucho los ingresos, pues los vehículos, las motos de nieve y los medios que hay hoy no existían, así que era una vida difícil, no había gas, o sea, distribución por redes, a veces se lo cortaba la luz mucho tiempo, así que era
1: agua congelada.
3: Se congelaba el agua, capaz que pasábamos 4 meses sin agua, así que había que derretir nieve, ¿no?, para bañarse. Y bueno, y así fue, se fue creciendo, y hoy por hoy tenemos una localidad que es hermosísima, con muy buenos atractivos turísticos que rodean Cabiahue, las termas de Copahue que son inmejorables.
1: Y que ahora se pueden visitar por más tiempo, porque antes era solo de diciembre, abril, y ahora cada vez hay más.
3: Ahora podemos visitarla con vehículos oruga durante la época invernal y hacer prestaciones termales, no toda la cantidad que hay en el verano, pero sí hay vapores, hay fangos, hay aguas, sulfurosas, ¿no? Para poder hacer

0: compartir esa excursión, el ir en oruga hasta Copahue, que son apenas 19 kilómetros, y después poder tomar un baño relajante, realmente es un espectáculo.
1: Y una experiencia única, porque esos paisajes es realmente...
0: Los paisajes que rodean a Cabiagüe son maravillosos, tiene unos sitios que hemos puesto en valor y que realmente la gente lo disfruta cada vez que nos visita.
1: ¿Por qué hay que conocer Cabiagüe, Copahue, si nunca estuvieron ahí este invierno, esta temporada de nieve?
0: Porque por esto, ¿no? El centro de esquí es un centro de esquí accesible, es para donde se aprende a esquiar, es familiar, no es un gran centro como son por ahí algunos otros centros turísticos invernales del país, así que realmente vale la pena visitarlo. Y vuelvo a repetir, poder hacer una excursión a los sitios, a los atractivos turísticos que tiene realmente, con un rodeado de bosque de araucarias y al pie de un volcán activo, ¿no? Como es el volcán Copahue.
1: Y tomarse una cervecita artesanal.
0: Exactamente, ¿no? Y bueno, y después acompañado por una hotelería moderna y también la gastronomía, ¿no? Es realmente los platos patagónicos que se sirven en los distintos restaurantes de Cabiagüe, es maravilloso.
1: ¿Cuántos habitantes tiene Cabiagüe?
0: 1.200 habitantes, sí, tal vez 1.300.
1: ¿Y lo que no hay que perderse, si no estuviste ahí?
0: Lo que no hay que perderse, hay que visitarlo, hay que ir, aunque sea una escapada, pero hay que visitar Copahue en verano, Copahue en invierno, Cabiagüe en invierno y en verano también.
1: No nos escucha nadie, no nos ve nadie. Si ves, te tengo que decir que nos lleves a un lugar en donde nadie va. Es el lugar secreto del lugar. ¿Dónde vamos?
0: Salto del Agrio.
1: Pero se lo conoce.
0: El Salto del Agrio, ¿no? Creo que es una visita obligada de todos los que nos recorren la zona. Es un lugar maravilloso.
1: Muchísimas gracias.
0: No, por favor, gracias a usted.

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0: Alberto García Moreno con el señor Charlie García. Sí, señores, edición de día jueves. En un ratito nada más volvemos a Neuquén, y quiero agradecer más mensajes que nos llegan. Abrazo grande a los amigos de San Fernando del Valle de Catamarca que nos escuchan a través de FM del Valle. Dice, los escuchamos, nos encantó el programa de ayer, muy bueno. Y bueno, hoy todavía, claro, esto es antes de que escuchan el programa de Neuquén, ni me imagino. No.
1: Flavia y Guille nos escuchan desde Rosario, nos dice que les encanta el programa, gracias por invitarlos a conocer más de Neuquén. Quieren, dicen que están buscando información para ir este invierno, así que nos agradecen por la nota, que le encanta el programa.
0: Lo buscas en la página web, igual toda la
1: todas las redes de Neuquén, está buenísima.
0: Y muy buena información.
1: Lo dijimos ayer, pero se los recuerdo, si por ahí Guille se llama Martínez, tiene 15% de descuento,
0: sí,
1: atenti. Si sos Neuquén, ya sabes que también tenés 15% de descuento para tu próxima escapadita.
0: En un ratito nos vamos a ir a Río Turbio, pero antes quiero mandar un abrazo grande a los amigos de FM Comunicar de Colonia Carolla. Desde allí también le mandamos un saludo muy grande a Carlos, que nos escribe, dice, los escucho todos los días por FM Comunicar aquí en Jesús María, que está pegadito a Colonia Carolla. Y bueno, también se suma en este caso a La Cruzada, dice que es Martín de apellido Carlos.
1: Le mando un...
0: Así que Carlos quiere aprovechar la promo de Neuquén, Colonia Carolla, ahí cerquita de Córdoba. Es un lugar increíble.
1: Muy
0: unos
1: cerquita.
0: Salames tremendos. Mira, un buen vino de la Patagonia.
1: Con esos salames.
0: Con un salame haces.
1: Pará, y dijiste Colonia Carolla. Nos están escuchando también desde Río Cuarto.
0: Sí.
1: Marcelo.
0: Marcelo, gracias.
1: Está muy cerquita de. ¿Cómo se llama?
0: Achilla.
1: Santa Eufemia también, Río Cuarto.
0: Santa
1: ahí hay muy buenos maníes, así que pueden hacer la picada perfecta con los vinos neuquinos.
0: Un día vamos a hacer un especial de los maníes cordobeses, que son todos de exportación, que hay maníes que son como de 5 centímetros, que es una locura, que ni los conocemos nosotros. Y tenemos que hacer con los arroces que hay en San Salvador, hay no sé cuántas cantidad de arroz negro, de arroz.
1: Muchos tipos de variedades diferentes de arroz, y por ahí uno siempre se compra lo mismo, el yamaní, el integral o el blanco, el doble carolina, hay de todo.
0: En un ratito nos vamos a ir a Aluminé, provincia de Neuquén, pero antes nos vamos a Río Turbio, provincia de Santa Cruz.
1: Sí. Perdón, ¿le puedo mandar un beso a Enzo H, que nos escucha desde Salta todos los días y le encanta el programa?
0: Enzo H, te mandamos un fuerte abrazo, y bienvenido también a la gran cadena de Portal Argentina. Es raro de explicar, ¿no? Porque son... generosamente se suman a este programa y lo emiten más de 600 radios de todo el país. Y hemos superado la cantidad de descargas. Entonces es algo realmente muy fuerte. Radios donde tal vez no llega la tele, o radios que están entre montañas.
1: Perdón,
0: ¿no?
1: Me voy a agrandar, porque ayer me dijeron, te puedes subir un ratito al pony, así que me voy a subir. No solo donde por ahí no llega la tele.
0: Sí.
1: No, hay lugares en donde salimos en la radio y en la tele.
0: Sí, también, sí.
1: Así que como Colonia Carolla, por ejemplo.
0: Así que gracias muchachos, gracias por sumarse y gracias por acompañarnos en esta locura que ya tiene 18 años. Nos vamos a Río Turbio, que hay una historia también muy linda. Hemos escuchado el otro día el centro de esquí.
1: Valdelén se llama.
0: Valdelén.
1: Centro de esquí de Río Turbio.
0: Yo me quedé
1: el
0: con
1: más
0: ganas
1: austral de Argentina.
0: Ganas de conocer mucho más acerca de Río Turbio, que también llega por la radio de allí, por nuestros oyentes.
1: En Calafate.
0: En Calafate. Es una cosa de locos.
1: Nos recomendó Río Turbio, donde nos escuchan todos los días. Y ahí vamos a abrir la puerta, la tranquera, la ventana.
0: Vamos a Río Turbio, que nos faltan un montón de historias. Vamos.
2: Portal Argentina.
0: Muy bien, momento de desbloquear un destino. Hace un tiempo hemos hablado con ella, que nos llevó de viaje
1: a esquiar.
0: A esquiar, ¿no? A Valdelén.
1: Pero yo me quedé con ganas de conocer más sobre Río Turbio. Estamos hablando de la provincia de Santa Cruz.
0: Sí.
1: ¿Y qué te parece si nos vamos a desbloquear este destino?

0: Tino, patagónico por naturaleza.
1: Vamos directamente, la tenemos por allí a la secretaria de turismo, secretaria.
0: Directora.
1: Bárbara Gonsebat, bienvenida, embajadora de turismo. ¿Cómo estás?
2: Me gustó eso, me gustó lo de embajadora.
1: Y claro,
2: bien, ustedes, ¿cómo están?
0: Era como piedra, papel o tijera. Es secretaria, directora.
2: Embajadora.
1: Ah, buenísimo.
0: ¿Cómo estás, Barbie?
2: Bien, ¿ustedes cómo están?
0: Muy bien, con ganas de conocer Río Turbio, así que te vemos que abras la ventana, como les decimos a todos nuestros embajadores, y que nos cuentes qué ves, cómo es Río Turbio, qué colores tiene.
2: Uy, Río Turbio tiene varios colores, la verdad que es un lugar hermoso que tiene, bueno, por ejemplo, ahora en otoño se viste de colores, pero impresionante. Cuando da el sol en el bosque de Lengas, se viste de ocre, amarillo, de rojo, de verde, es espectacular. Después en invierno se viste todo de blanco.
1: Wow.
2: Y después en verano con diferentes colores otra vez, porque bueno, obviamente todo lo que es primavera, verano, para nosotros es una sola cosa. Entonces las flores, no sé, se ven de diferentes colores. El cerro, por ejemplo, se ve todo rojo, donde hay una mata que se llama Mataguanaco. Y se ve todo el cerro rojo, bueno, los árboles verdes, bueno, así, tienen un montón de colores. Y obviamente, bueno, alrededor nosotros tenemos, estamos rodeados de cerros y de bueno, poquito más allá vemos la cordillera, entonces vemos los colores de ellos, ¿no? Y bueno, como les había dicho la otra vez cuando hablamos, ese crisol entre el bosque andino patagónico, entre la meseta patagónica, esa mezcla que hay, es hermosa.
0: ¿Cómo se le denomina a los habitantes de Río Turbio?
2: El gentilicio. Río Turbientes.
1: Río Turbienses.
2: Río Turbientes.
1: Mirá vos, y a los de 20...
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5: Los jubilados y pensionados ya pueden acceder a la liquidación de sus haberes de manera directa desde la aplicación Mi ANSES, una nueva funcionalidad que busca simplificar el acceso a la información previsional y facilitar la consulta de los pagos. La medida fue informada por el Ministerio de Capital Humano a través de ANSES, que destacó que los beneficiarios podrán revisar desde sus teléfonos celulares los conceptos que integran el cobro de sus prestaciones, además de acceder al historial de recibos emitidos desde el 2021. La aplicación Mi ANSES está disponible para dispositivos con sistemas operativos Android e iOS y permite realizar el trámite de manera segura mediante el ingreso con CUIL y clave de la seguridad social.
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5: Nicolás Orsini rescindió su contrato con Boca y dejó de pertenecer al club luego de llegar a un acuerdo con la dirigencia para interrumpir el vínculo que vencía en diciembre de este año en medio del inicio de una depuración del plantel de cara al segundo semestre de la temporada. El delantero, que había regresado de su préstamo en Platense, no estaba dentro de los planes deportivos y venía trabajando apartado, sin lugar en la consideración para la nueva etapa que Boca buscará encarar con Rodolfo Arruabarrena como entrenador. La salida de Orsini aparece como el primer movimiento fuerte en la limpieza del plantel, mientras que la dirigencia encabezada por Juan Román Riquelme también analiza otras bajas y posibles incorporaciones para rearmar un equipo golpeado por los últimos resultados. El atacante había llegado a Boca a mediados de 2021 desde Lanús, después de destacarse en el Granate en una operación cercana a 1,75 millones de dólares por el 50% del pase. Sin embargo, nunca logró consolidarse con la camiseta azul y oro. Entre lesiones, falta de continuidad y bajos rendimientos, apenas convirtió 3 goles en 36 partidos oficiales.

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En el arranque del programa estamos esperando los mensajes de los amigos oyentes en el 3436-617587. Sí, señor. Estamos esperando los mensajes de los oyentes al 3436-617587. 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

0: Montoya, señoras y señores. Qué lindo andar por ahí por los pagos de Montoya. Sí, sí, sí. 3436-617587 para los mensajes y los llamados al 42-1285. Si están fuera de Victoria, el prefijo es 03436. Qué poquito se ha hecho ver el sol hoy, en algún resplandor, en algún momento apareció. 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Sábalos enteros, sí señor. 3436-617587 los mensajes.
1: Buen día, amigo. ¿Cómo andás, querido? Acá estoy esperando para escuchar unos buenos chamamé. Mandale un saludo grande a Marcelo Mancilla, mi primo de Estación Lazo, que siempre te escucha. ¿Cómo es? Y a la Peti Zapata, que también te escucha en el Lazo. Tenés oyente por todos lados, en todos los pueblos, en todos los pueblos. Vos tenés en todos los pueblos grandes y en los pueblos chicos. Abrazo grande, loco. Pásame el engarronado.
0: Bueno, bicho. Bye. Bueno, querido, te mando un abrazo grande. Chao, bicho querido. Hola, ¿quién habla?
2: Hola, ¿cómo le va, amigo?
0: Hola, careca.
2: Lo estamos escuchando.
0: ¿Cómo anda?
2: Bien.
0: Bueno, me alegro.
2: Quería pedirle por Don Vito Velázquez una chamarrita.
0: Sí. ¿Cuál?
2: Cualquiera, si son todas buenas. Lo sigue tu cumpliendo años, Don Vito.
0: Sí, señor, sí, señor. Bueno, ahí vamos a buscar una.
2: Bueno, muchas gracias, que pase buenas tardes.
0: Le mando un gran abrazo, amigallo.
2: Chau,
3: chau. Hola, Joaquín, ¿cómo te va? Javier de Villa Constitución, escuchándote como todos los mediodías. Un gusto, la verdad que es un gusto escuchar este programa, el de los domingos también. Así que no desearte éxito, porque el éxito lo lleva con vos. Así que un abrazo grande y me gustaría escuchar un tema que a vos también te guste. Un abrazo grande.
0: Bueno, amigallo, un gran abrazo, un gran abrazo. Este domingo no se pierda a partir de las 10 de la mañana por AM 980 y toda la cadena gigante de radios, 44 radios con mi región. Es una fiesta. Vamos a tener un poquito de todo. Vamos a estar charlando con Facundo Toro, entre tantas cosas más que va a tener el programa. Atención con el programa del domingo para no perdérselo. A ver, don Víctor Velázquez.

0: Don Víctor Velázquez, Chamarrita de la Costa. A pedido de la audiencia le mando un gran abrazo al Mencho Velázquez, que está escuchando la radio desde Villaguay. Mencho, querido, ya te viniste, Mencho, para saludar a Nilda y Jorge, que son buenos vecinos, dice. Y cuando andes por aquí, la tranquera está abierta. Grande el Mencho Velázquez. Parece que se venía para la provincia de Entre Ríos. Qué alegría tenerlo más cerca. A ver los oyentes que dicen.
1: Hola, Joaquín, pasame chamameciando en Ibiscuí por los majestuosos. Muy lindo el programa.
0: Bueno.
2: ¿Qué haces, Joaquín? Buenas tardes. Acá por fin salió el sol en Arroyo Seco. Pasa un tema del Bocha Sheridan. Gracias.
0: Bueno, amigazo.
3: Oh, Joaquín, como siempre, un lujo tu programa, mi hermano. Anduve por los magos entrerrianos de Yerra, allá de la familia Pérez, Raicecita Oeste, Meta Guitarra y Chamamé. Un abrazo grande, el Pampa de Uranga.
0: Chau, Pampa, querido, un abrazo. A pedido de la audiencia, el Engarronao, versión de los de Mailín para vos, bicho.

Bueno, ahí están los de Mailín con esta versión del engarronado de Tarragó Rossi de Chacho Ábrego, servicio de puerta a puerta entre Rosario y Victoria de Alejandro Quintana. 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

0: Hay dos.
1: Hola Joaquín, buenas tardes. Voy a pasar un tema para el fumigador de las flores y para el ingeniero. La estoy escuchando acá desde Lazo, fiel oyente. Gracias.
0: Bueno, amigas, un abrazo grande. Voy con chamameceando en Ibicuí por los majestuosos que me habían pedido.

majestuosos del chamamé, chamameceando en Ibicuí, a pedido de la audiencia. ¿Y cuál es tu pedido? En el 3436-617587, hasta las 2:30 de la tarde. Estamos en Del Litoral al País. Hace un ratito me habían pedido al Bocha Sheridan, Nostalgias Camperas.

0: Nostalgia Camperas, el Bocha Sheridan, a pedido de la audiencia de Del Litoral al País, que nos puede llamar al 42-1285, si están fuera de Victoria el prefijo es 03436, y los mensajes de audio al 3436-617587. A ver qué nos dicen.
1: Hola, buenas tardes, Joaquín. Espero que tenga un buen día. Habla Sócrates Requino de Aboto. ¿Me podría pasar alguna canción de Rufino Conde para Mosquito, Ciro Requino de Santa Isla, Joaquín, para Miguel Nanía, que es mi amigo? Así que espero que tengan un buen día.
0: Bueno, amigallo.
2: Hola, Joaquín. Buenas tardes. ¿Cómo andan ustedes? Acá estamos escuchando su programa todos los días, lo escucho. Quisiera que me pase solito en el albardón para Elvio Albornoz de Diamante. Un oyente de manda de Hugo Maldonado acá a las cuevas. Pásenmelo y lo felicito por su programa. Y muy lindo el río, lo escuché el domingo. Muy bueno. Salió muy bueno el programa con Marita. Así que sigan para adelante nomás. Que tenga mucho éxito.
0: Bueno, amigas, escúchenos este domingo también a partir de las 10 de la mañana. Hola, ¿quién habla?
3: Eliseo Quintana.
0: Hola, Eliseo.
3: ¿Cómo anda, Joaquín?
0: Bien, querido. Bien, bien.
3: Quiero que me pase el chamamé de... ¿cómo que se llama? Carlito Jiménez, o viejo campero.
0: Bueno.
3: A mi amigo acá que estamos anotando, Carlito Mantilla.
0: Bueno, amigallo.
3: Bueno, Joaquín, muchas gracias.
0: Un abrazo grande. Chao, querido.
3: Chao, chao.
4: Cachi Faría Pipín, Vicky González y Don Tito, con frecuencia lo visito.

Rufino Conde, también a pedido de la audiencia, haciendo el islero. Estoy con más mensajes de los queridos amigos oyentes en el 3436-6176.

0: Martín, te habla Cirilo. Mandale saludo al Mencho. Somos amigos y que pasá algunas glosas de él.
1: Bueno, amigas, un abrazo, Cirilo.

0: Solito en el Albardón, los de Igualeyán en la línea telefónica y oyentes. Hola, ¿quién habla?
1: Hola, buenas tardes, Joaquín. ¿Cómo está?
0: Bien, ¿quién habla?
1: Raúl de BGG.
0: ¿Cómo estás, Raúl?
1: Bien, bien, festejando mi cumpleaños.
0: Claro, feliz cumpleaños.
1: Joaquín, por eso te... Gracias, hermano. Por eso te pido que me dedique uno de los tuyos.
0: Bueno.
1: Maceta de los tuyos.
0: Bueno, querido.
1: Estamos acá en la mesa disfrutando la familia.
0: Bueno, amigazo, con mucho gusto.
1: Gracias, que tenga una buena tarde y excelente todo.
0: Bueno, te mando un gran abrazo. Que pase bien este día. Chao, querido.
1: Chao, querido. Chao,
0: un gran abrazo. Saludos. Bueno, el cumpleañero contactándose con nosotros aquí. Y más oyentes, claro.
2: Buenas tardes, Joaquín. Muy lindo está saliendo el programa. Tan lindo como el sol está saliendo acá en Cañada. Che, Joaquín. Ya que estoy escuchando tan lindos programas, no lo quiero arruinar. Pero te pediría que si pudiera pasar el tema de... del Pampa, ese que se refiere al caballo que le se llama el mugroso. Me gustaría escucharlo porque una vez que vino acá Cañada de Gómez lo cantó re bien y le cantó las 40 a la que teníamos de intendente ahí y prometió que nunca más iba a volver a Cañada de Gómez. Y gracias a Dios que no vino más porque yo tampoco fui más a esos espectáculos. Era la Tres Lunas, una cosa que se había hecho con un sentido, digamos, de nosotros, de folclore. Hoy se degeneró y es cualquier cosa menos folclore. Bueno, eso a mi juicio. Capaz que para los otros que siguen yendo, sí, esté bien, pero para mí no. Como hay un montón de gente que también se ha manifestado en contra de lo que se está haciendo. Pero bueno, ese es otro tema. Lo interesante es el mugroso por el Pampa. Gracias, Joaquín.
0: Bueno, supe ir dos o tres ediciones al Festival de las Tres Lunas de Cañada de Gómez. Estaba el amigo Carlos Faúl conduciendo, no solamente como maestro de ceremonia, sino andaba atrás de todo el armado. Bueno, después dejamos de ir, le perdimos el rastro a la fiesta y no fuimos más. Nos pasó parecido, digo, de gente que le ha puesto el alma. Por eso yo siempre decía que se debe hacer un decreto, una legislación de protección intelectual de los festivales. ¿Qué es la protección intelectual de los festivales? Bueno, que los festivales se conserven de la misma manera en que fueron pensados por sus ideadores, los que los fabricaron a los festivales, porque de algún lado surge una idea. Claro, después los tipos van muriendo y terminan haciéndose los festivales de cualquier cosa menos para lo que la persona lo había armado. Pasó ahí en Reconquista, estaba el Festival de Hernea, nunca me voy a olvidar Amaro Nadalich. Se llamaba el gaucho que andaba atrás de todo, se ponía un casquito amarillo de esos de la construcción y llevaba todo por delante, pero en el buen sentido, para hacer. Una vez sin que la familia se enterara, porque si no la familia lo mataba, hipotecó la casa para las primeras ediciones del festival, porque no tenía plata. Hipotecó la casa para que el festival se pudiera hacer. Imagínense, el día que no esté Amaro Nadalich, viene un tipo y le cambia la fisonomía a un festival que el tipo pensó. Bueno, por eso, sobre todo los festivales que tienen la protección que el Estado aporta para que se hagan. No, viene un privado y quiere hacer un día un festival de rock y al año que viene quiere hacerlo de rumba. Métale para adelante porque lo pone la plata un privado. Pero cuando los aportes son públicos, cuando hay un esponsorio de la provincia o de la nación o de los municipios,

0: debería haber una protección intelectual para que el festival se mantenga tal cual lo pensó su organizador o su inventor, por así decirlo, porque ¿qué es inventar un festival? Bueno, no había nada, de repente empieza a crecer porque alguien lo pensó y alguien lo hizo.
1: Hola Joaquín, soy Segundo. Che, ¿me podés pasar un tema para acá, para mi cuñado Martín Balbuena? Paso la laguna. Estamos acá en el puesto de Martín.
0: Acá antes le trata, ¿eh?
2: Buenas tardes, Joaquín. ¿Cómo le va? Acá Claudio Navarro y Cookie Manabela, desde Rosario, desde la pesquería, de la pescadería El Moncholo Enamorado. Quiero mandarle saludos a Lito Manabela, que se componga, que anda medio jodido, que se estropeó con el caballo, y que anden todos bien. Saludos a los amigos, conocidos y colegas, que anden todos bien. Un abrazo, Joaquín. Muy bueno el programa de los domingos. Muy lindo. Te felicito. Nos vemos, hermano. Que ande bien. Buenas tardes, Joaquín.
0: Sí.
2: ¿Cómo le va, compañero?
0: Bien.
2: Acá de Rosario, Claudio Navarro, Cookie Manabela, de la pescadería El Moncholo Enamorado. Quiero mandarle saludos a Pescado con Techo, que se mejore, que se estropeó una costilla, que ande bien, y que ya lo vamos a estar yendo a visitar. Un abrazo, que anden todos bien, los amigos, compañeros y colegas de Crucecita Séptima y toda la zona de Entre Ríos. Que ande bien, amigo.
0: Igualmente me gustaría que alguno me diga esto de por qué Pescado con Techo, no es la duda que tengo.
3: ¡Anoche!

escuela, un aula con 50 alumnos, el maestro que tenía códigos propios para manejarse con los chicos, en vez de decirle, a ver, este Martínez, a ver, Domínguez, a ver, Ángel, vos, los tenía numerados, del 1 al 50, entonces decía, a ver, el 23, ahora el 37, 42, a ver, y cada uno tenía que saber su número. Y un buen día le dice, bueno, mañana voy a empezar en orden correlativo por el 1 y voy a terminar por el 50, y cada uno me tiene que dar un color. El que repita un color está aplazado. Empiezo por el 1, termino por el 50. ¿Está claro? Un color. Los que ya están dichos, ojo con repetirlo, que están aplazados. El 50 una calentura tenía. Llegó llorando a la casa. Y la madre dice, ¿qué te pasa? Dice que el maestro, dice, lo que se le ocurre, dice que mañana va a empezar por el 1 y va a terminar por el 50. Y cada uno de nosotros tenemos que decir un color. Cuando llegue el 50, ¿qué color voy a tener yo para decir? Y la madre dice, tranquilízate, tranquilízate. Es una cosa que vos no sabés, porque sos chiquito, que hay colores que los chicos no saben. Yo te voy a decir un color que por ahí hasta tu maestro lo va a tener que pensar. Sí, pero tiene que ser un color que exista, porque si no igual voy a ir preso. Ya te voy a decir un color que existe, pero que no lo va a tener en cuenta nadie. Ahora eso sí, ni lo escriba ni lo repita en voz alta, porque te lo van a copiar los compañeros. ¿Y qué color es? Azul cobalto. ¿Y eso qué color? ¿Viste que vos no lo conocías? Pues sos chiquito. Pero es un color, azul cobalto. Entonces vos metételo acá ahora, azul cobalto, repetiste así, azul cobalto. Cuando llegue el momento, estate tranquilo, que hasta ese momento nadie lo va a decir. Y te parás, lo mirás, este azul cobalto se va a caer de espalda. Y empezó. Mientras tomaba la merienda, azul cobalto, azul cobalto, azul cobalto, azul cobalto. Empezó a hacer los deberes y azul cobalto, y hacer los deberes, azul cobalto y azul cobalto. La hora de la cena, tomaba la sopa y azul cobalto, azul cobalto. Era de rezar ante acostarse y Padre Nuestro que te diga azul cobalto y azul cobalto. Y Dios te salva ahí, azul cobalto y azul cobalto. Y se levantó con azul cobalto y se cepillaba los dientes y azul cobalto y azul. El asunto era no olvidarse. Manteca en el pan y azul cobalto y café con leche y azul cobalto y juntó los útiles, los ató con un cinto, los iba revoleando para la escuela. Azul cobalto, azul cobalto, azul cobalto. Y llegó a la escuela y se formaron cada grado con su maestro en el patio interior, aurora, izada de bandera, y después cada carancho a su rancho, cada escuadra a sus aulas, y entran. Y el maestro dice, no vayan a creer que me olvidé, ¿eh? Empezamos con los colores, ojo, el que repita un color está aplazado, ¿eh? Está entendido, ¿no? Número 1, blanco. Número 2, verde. Número 3, amarillo. Número 4, azul. Y el otro, azul cobalto, azul cobalto, azul cobalto, azul cobalto. Pero era azul nomás. Por ahí, por el 7, el 8, uno dice negro, bien. Y en el 9 otro dice negro, ya dijeron negro, negro azabache, ah, está bien, es una variante. Era. Por el 15 más o menos otra vez, si vienen con los colores, dice azul, ya dijeron azul, y el otro, y esperaba a ver qué dice, azul eléctrico, está bien, adelante, adelante. Azul cobalto, azul cobalto, azul cobalto, azul cobalto. Por allá otro, negro, ya dijeron negro, negro noche, está bien, es una variante, muy bien, adelante. Sigue. Y por ahí otro, allá por el 30 y tanto. Azul, ya dijeron azul.

azul. Y temblaba este azul celeste. Y azul cobalto, azul cobalto. Y faltaban dos nomás. El 48, el 49 y él. Y el 48 se pone de pie y dice anaranjado. Y el 49 era un negrito, bien negrito, mota, mota, viste, pero bien negrito. Y se para el negrito y dice azul cobalto. Y este le sale el alma negro. Y dice, ¿negro qué? Negro piojoso.

0: Un cantor excepcional, Enrique Espinosa. Impecable la voz, como siempre, mis harapos. Dedicado para los amigos que están escuchando el programa. Me dijo recién un oyente, dedíqueme algo que a usted le guste. Bueno, elegí eso, ¿eh? No sé qué le pareció. Enrique Espinosa, mis harapos.
1: Hola, Joaquín. Buenas tardes. Me pasa un tema para llevar el cueva, que estamos acá comiendo una milanesa para Don Urquijú, vieja candovita. Pasámelo. Chau, gracias.
0: Bueno, cómo no, cómo no.
2: Hola, Joaquín, buenas tardes. ¿Cómo va? El domingo te escuché, qué lindo programa, muy lindo programa.
0: Muchas gracias.
2: Te voy a pedir un tema de las estrellas litorales, Llanto mi madre, si podía ser.
0: Bueno,

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10: 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Nacionales.
11: S&P Global Ratings subió las calificaciones crediticias soberanas a corto y largo plazo en moneda local y extranjera. El ministro de Economía, Luis Toto Caputo, se hizo eco en su cuenta de X y destacó que Argentina recibió una nueva mejora en las calificaciones. De esta forma, la perspectiva de las calificaciones a largo plazo es estable. También elevaron la evaluación de transferencia y convertibilidad a B y las calificaciones de emisión de bonos en moneda extranjera y local a B-. Según el documento, la disminución de las vulnerabilidades económicas de Argentina y la mejora gradual de su liquidez externa sientan las bases para una recuperación económica continua. En este contexto, el gobierno obtuvo mayor acceso a liquidez para hacer frente a su deuda gracias a los continuos superávits fiscales y a la reducción de los desequilibrios económicos, incluida una menor inflación. Por eso, recibió la elevación de las calificaciones crediticias.
10: Internacionales.
11: Los bonos y acciones de la Argentina operan con fuertes subas luego de la recalificación de la deuda pública por parte de Standard & Poor's. Los títulos públicos tienen avances de hasta 2,7% y los ADRS se disparan hasta 11% en el caso de los papeles bancarios. A su vez, el Merval sube 4,8%, también liderado por las acciones de las instituciones financieras. La mejora se disparó luego que la calificadora S&P subió la nota de Argentina a B- de CCC+. Semanas atrás había tomado la misma decisión Fitch y se esperaba que Moody's haga una evaluación en similar sentido en julio.
10: Hasta aquí la información. Hasta aquí.

0: Sin Fleco, Padula Rosa Romero, me voy a la línea telefónica. Hola, ¿quién habla?
1: Hola, Joaquín, ¿cómo te va?
0: Hola, ¿cómo anda usted?
1: Muy bien, bueno. Gracias a Dios.
0: Bueno, me alegro mucho. Bien, bien, todo bien, todo bien. Hola.
1: Hola, sí.
0: Sí, le escucho.
1: ¿Cómo andás?
0: Bien, bien, bien, bueno, todo bien, todo bien.
1: Me alegro mucho y felicitaciones por tu programa porque están muy buenos.
0: Bueno, muchas gracias.
1: Y el domingo también porque lo escuché.
0: Bueno.
1: Me pareció muy buen programa.
0: Bueno, muchas gracias, muchas gracias.
1: Bueno, espero que sigan así.
0: Ojalá.
1: Saludos
0: que sí
1: a Marita porque también la escuchaba antes.
0: Ajá, bueno, bueno, bueno.
1: Hace bastante.
0: Sí, sí, sí, bueno, ha vuelto Marita a la radio, sí.
1: Bueno, pero que siga todo bien, que lo pasen bien, saludos a todos.
0: Un abrazo grande, saludos.
1: Entonces, chao, chao.
0: Chao. Un abrazo.

0: Hola amigo, ¿cómo andás? Estimado amigo, felicitaciones por el programa, el buen comienzo del programa del domingo. Vamos por mucho más. Un abrazo grande, saludo al Chino, a Lucho, al Chino de Ramírez, a Lucho, a Negro Botic, a Misa Coque y para todos tus oyentes. Un abrazo grande, Catalino de Crepo.
1: Bueno, amigazo.
2: Buenas tardes, Joaquín. ¿Cómo le va? ¿Cómo anda usted? Espero que bien. Acá estamos en Paraje San Carlos, cerca de Bertossi, Departamento La Paz, trabajando como siempre. El Lobo Fischer y el amigo Sebastián Zapata y el puestero acá, Jorgito Mendoza. Dedicando algún temita de lo suyo, porque si Dios quiere, el sábado lo vamos a encontrar en Boca del Tigre.
1: Sí, señor.
2: Ahí lo vamos a ir a ver si Dios quiere. Bueno, Joaquín, un abrazo.
1: Bueno, chau, chau. Gracias, querido. Nos vemos, sí, este sábado 3 en Boca del Tigre.
3: Buenas tardes, mi amigo Joaquín de la Rosa, escuchándolo como siempre. ¿Sabes cuando manda gente de Belvedere? Tengo tantos recuerdos, ¿no? Y quiero saludar también a Julio Gómez, mi compadre, porque ahí tengo un ahijado en Belvedere. Hace muchos años que no voy, y ya le digo, quiero saludar a la gente de Belvedere, a gente de Gómez, también hay García, todas ahí. Yo le digo, agradecerle, y si puede pasamos un temita de lo suyo, agradecería. Le hablo con mis acoquí de Crespo y saludo a todos, a un Pichifoco, a Dieta y a otra gente. Un abrazo, le hablo con mis acoquí. Qué verdad ha dicho usted, Joaquín, perdone que le mande el segundo mensaje de voz, pero qué verdad. Usted hizo, dijo una gran verdad, es una gran verdad, porque eso a veces, yo, como digo yo siempre apoyo todo lo que el folclore argentino y el tipo que funda, no lo pueden borrar nunca, Le hablo con Misakoski de Crespo.
1: Bueno, Misakoski.
4: Hola, Joaquín. Pasamos un tema de Monchito Merlo para la gente del puesto Las Tres Lisas, para Fabián, para Cacho, para Lugo y para Juan Muñoz y familia, de parte de José Reynoso.
1: Bueno, mi gallo.
5: Hola, Joaquín, ¿cómo estás? Escuchándote y acá lo que decían de los festivales y lo que te vengo escuchando casi tiempo de sí. Pero ¿y qué podés esperar? Tuvimos presidentes que llevaron a Casa Rosada y en Actos Patrios semejante manga loco.

0: que más, de esto que pasó último, de este último fallecimiento, que un cantor hace su música, lo respeto, pero de ahí en más yo tengo derecho a aceptarla o no. Y cuando va un presidente a un festival folclórico y un cantor lo saluda, se ofenden y no sé cuántas cosas y desprestigian, y bueno, así estamos. Llenaron a la juventud, que eso es lo que había que escuchar. Le dieron plata a esa gente, le sacaron plata a la gente de campo, a la gente que podía ir a los festivales, como a una jineteada o cualquier festival folclórico, y hoy no se puede pagar una entrada, ni un artista puede cobrar tan barato para que se pueda ir a un festival de eso. Así que bueno, así fuimos perdiendo de a poquito, pero todo por parte del gobierno, cuando dicen la política. Y la política lleva todo, nos lleva todo, y bueno, la decadencia. ¿Qué va a ser? Bueno, Joaquín, si puede ser rebobinando, ahí está clarito, por Lázaro Moreno. Muchas gracias, Daniel de Victoria.
1: Hola, Daniel.
0: Otra cosa, Joaquín, no te pude escuchar el domingo, pero bueno, este domingo, si Dios quiere, sí.
1: Este domingo, ¿te acordás?
0: Bien por recuperar el folclore el día domingo, por recuperar lo nuestro, y ahora sabes por qué vamos, para que volvás a Punto Común. Los programas de radio de la tarde, un desastre, así que hacé lo que podás y volvé a agarrar el programa informativo, informá de verdad. Gracias.
1: Bueno, le agradezco mucho, justamente lo que tenía ganas de hacer es salir de lo que estaba haciendo, y estoy bastante más tranquilo así, Daniel, querido. Y bueno, y los domingos, no te voy a enojar cuando te escuché este domingo, porque no es solamente folclore. Lo que sí es música de todos los tiempos, pero toda la música de muy buena calidad. Eso sí, lo que te podemos garantizar, querido Daniel, más allá de que haya folclore, no es 100% el programa con esa temática, pero toda la música del rubro que sea, es buena calidad, de buen gusto, eso sí. No, es algo que nos va a caracterizar por el programa de los domingos. Bueno, Monchito Merlo, que me lo habían pedido, acá está juntando la hacienda.

0: Luisito Merlo, juntando la hacienda, estamos ya cerquita del final de nuestro programa, pero nos quedan unos minutos más para compartir con ustedes.
1: Hola Joaquín, buenas tardes, acá desde la obra en la aldea protestante, con mi marido, todos los días te escuchamos, fanáticos del programa, así que bueno, gracias por hacernos compañía a la siesta, y vamos nomás. Dedicarnos un tema el que más te guste, no hay problema. Todos los temas que pasás en el programa son excelentes. Gracias.
0: Muchas gracias, saludos.
2: WhatsApp.
3: Hola Joaquín, te estoy escuchando como todos los días. El programa está lindísimo, nos llamó una barbaridad. Mandale un saludo a Carlitos Retamar, a Rosita de Zavalla. Y pasame un buen chamamé de Mario Millar Medina, el que te guste a vos. Un abrazo, Joaquín, y un saludo para toda la audiencia.
0: Este es el amigo Chelo.

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Omar el Indio Herrera. Apenas nació un 28 de abril de 1967, ya la diosa del viento le había besado el pie y desde el momento mismo que aprendió a caminar, sabía jugar a la pelota. De pibito deleitó a más de uno cuando la sinfonía de su corazón latía al ritmo musical de sus endiabladas gambetas y firuletes. El tiempo fue transcurriendo y su magia no conocía ni de límites, ni de fronteras, ni de territorios, ni de terroríficos defensores que se lanzaban con toda su artillería a la caza de sus piernas, que cuando danzaban con el balón, uno notaba que la pelota reía radiante en el aire. Mientras tanto, el indio la bajaba, la dormía, la piropeaba y bailaba con ella. Y viendo esas cosas, jamás o muy pocas veces vistas, sus adoradores, los cientos y cientos de fanáticos sabaleros, comenzaban a sentir piedad por sus nietos, aún no nacidos, que lamentablemente no iban a poder disfrutar de tan majestuoso y solemne espectáculo. Mamita, si le habrá sacado lustre al balón. Formó parte del plantel que obtuvo el campeonato de la Liga Litoral de Fútbol en el año 1987. Disputó cerca de 150 partidos con la casaca roja y negra y convirtió alrededor de 50 tantos. Pero lo más importante, generó incontables risas, infinitas lágrimas de emoción e incalculables cinturas dislocadas en quienes querían o trataban de marcarlo. Omar Herrera es el ídolo máximo de Sebastián Gaboto Fútbol Club. 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

por supuesto, como siempre, a través de la radio. 11 de junio de este año 2026. ¿Cómo andan? Bienvenidos. La compañía de Estudio Mega para todo el país, para gran parte de Latinoamérica, ya está sonando este programa en diferentes lugares, en toda la República Argentina y también en los países vecinos. Ya vamos a ir nombrando a todas las radios, a todos los amigos que se van sumando. Acordate que está habilitado el teléfono WhatsApp, el 3756-618227. ¿Anotaste? 3756-618227. Bienvenidos, arrancamos la edición del jueves. Mucha música para compartir aquí a través de la radio. Este es tu programa favorito, esto se llama Estudio Mega. La conducción de quien te habla, Matías Toledo, desde la ciudad de Gobernador Virasoro, desde la provincia de Corrientes, saliendo para todo el país en cadena en más de 500 radios, acompañado por los 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Bienvenidos, comenzamos, le ponemos la mejor música en este arranque de programa en el jueves 11 de junio.

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0: Qué buena música lo que estamos escuchando por acá en el comienzo de Estudio Mega. Estudio Mega es un programa que ya está cumpliendo en este mes de junio. Estamos de aniversario. 6 años de programa. 6 años de Estudio Mega. Muy contento. Gracias a toda la gente que nos escuchó allá desde los comienzos. Así que buenísimo, espectacular. Gracias a todos por estar ahí siempre presente con la sintonía del programa. Tengo mensajes por acá también que van dejando a través del 356-61-8227. Desde Radio NASA en Atocha, Potosí, Bolivia. También a los amigos del centro de Perú, de Jauja. Así es, ahí estamos en Radio Stereo 1 al tope. Ahí estamos saliendo también todos los días. Muchísimas gracias ahí para toda la gente que se va sumando con el programa Estudio Mega. Toda la semana también acá en Estudio Mega realizamos grabación de publicidades. Atención con eso. Si tenés una radio y necesitas grabación de publicidades, nos envías el texto y nosotros acá estamos grabando a la mañana, a la tarde y a la noche en diferentes horarios. Así que todas las entregas de audio siempre la estamos realizando en el día. Nos escribís al teléfono WhatsApp al 3756-618227. Anota 3756-618227. Música de la buena en esta edición del jueves. 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
0: Excelente la música por acá, Estudio Mega. Seguimos sonando con toda esta selección enorme de canciones que tenemos para compartir aquí en la radio de lunes a viernes en estos 60 minutos. Bella Vista Corrientes, escuchando la radio de los amigos, a toda la gente de Alvear también, la provincia de Corrientes. Por acá tengo saludos a los amigos de Lomas de Zamora. ¿Dónde más estamos? A ver, saliendo en Zárate, en la radio del amigo, en el Chino, Nico, ¿cómo anda? Nicolás el Chino, ahí en Radio Free Zárate, también en Campana, todo esto en la provincia de Buenos Aires. Pigüé, los amigos de Pigüé, también saliendo ahí en FM Goyena. Un abrazo muy grande para toda la gente de Saavedra, también escuchando el programa, me dicen por acá. Todos los días, Mati, escuchando Estudio Mega, buenísimo, espectacular. Así que gracias a toda la gente que se va sumando. Acá ya estamos palpitando despacito, despacito. El fin de semana, que falta poquito, ya estamos en este 11 de junio, jueves, acá como siempre a través de la radio, compartiendo éxitos para vos. 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Más música, seguimos en este jueves 11 de junio.

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1: Estudio Mega, estamos en el otoño 2026. Ya falta poquito para el invierno. Ahora el 21 de junio arranca la temporada de invierno. Exactamente, bien ahí. Así que se van preparando los abrigos, las pilchas, el acolchado. Hay que preparar todo porque se va a venir el invierno con todo. Así que a prepararse, dale. A ver, por acá tengo saludos a los amigos que nos escuchan en Pico Truncado. A toda la gente de Chubut. Por acá también, a ver, ¿dónde más estamos? En Río Gallegos, un abrazo grande. Ahí tenemos muchos oyentes en Río Gallegos, allá por el sur de la República Argentina. Comodoro Rivadavia, la gente de Bahía Blanca, La Plata, Citibel, a ver, ¿dónde más estamos? Toay La Pampa, en San Carlos de Bariloche. ¿Cómo andan nuestros amigos? Ahí a la gente de Kemu Kemu Radio DJ. Ahí estamos en la 99.3 de Kemu Kemu, también saliendo en Puerto Iguazú Misiones, en la radio del amigo DJ Sombra, Radio Urbana 96.9, y así una cantidad de emisoras que se van sumando todos los días con la propuesta de Estudio Mega. 6 años en el aire, sonando en las mejores radios del país.

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2: El presidente Javier Milei saludó hoy por su cumpleaños a la senadora y jefa del Bloque Libertario Patricia Bullrich. Feliz cumpleaños, Pato Bullrich, y mi eterno agradecimiento por decidir ser parte del resurgimiento que hará a la Argentina grande nuevamente, escribió Milei en X. La publicación se da luego de días donde reinó la tensión entre la Casa Rosada y Bullrich por su postura de no retirar el pliego de la candidata a jueza Verónica Micheli. Semanas antes de ese episodio, Bullrich también había embestido contra el jefe de gabinete Manuel Adorni por su declaración jurada de bienes.
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2: El diario deportivo italiano La Gazzetta dello Sport publicó una impactante tapa que rápidamente se volvió viral por su referencia a la ausencia del Italia en el Mundial 2026, luego de que la selección quedara afuera de la Copa del Mundo por tercera vez consecutiva. Está todo el mundo menos nosotros, fue el contundente título elegido por el periódico en alusión al primer Mundial de la historia que contará con 48 selecciones, una ampliación que parecía facilitar la clasificación de los equipos europeos, aunque no alcanzó para la azurra. La portada estuvo acompañada por una imagen con Lionel Messi como principal protagonista y otras grandes figuras que estarán presentes en la próxima Copa del Mundo, entre ellas Cristiano Ronaldo, Lamine Yamal, Vinicius Jr., Kylian Mbappé y Jude Bellingham.
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2: El presidente Javier Milei respaldó a su jefe de gabinete Manuel Adorni, quien explicó en una entrevista que su crecimiento patrimonial se debió a que ahorró en negro durante toda su vida. Milei reposteó en su cuenta de X un mensaje del cineasta Santiago Oria. Listo, explicó todo perfecto y completó Adorni. Quedó claro que no robó y que el periodismo mintió alevosamente, señaló Oria, retuiteado por el jefe de Estado. Adorni confirmó que presentó su declaración jurada y aseguró que no había declarado unos $500,000 que había invertido en bitcoins. También aseguró que cuando comenzaron las acusaciones pensó en renunciar, pero que Milei lo apoyó en todo momento. Deportes.

0: Haitiana de fútbol modificar la camiseta que utilizará la selección en el Mundial 2026 al considerar que uno de los elementos presentes en el diseño incumple las regulaciones establecidas para las indumentarias oficiales de las selecciones participantes. Según informó el diario español El País, el organismo que preside Gianni Infantino notificó a Haití que deberá retirar una inscripción incluida en la camiseta, ya que las normas de la FIFA prohíben la presencia de mensajes, consignas o referencias que excedan la identificación deportiva del equipo. La camiseta había sido presentada como un homenaje a la historia y la identidad cultural haitiana, incorporando elementos simbólicos vinculados al país caribeño. Sin embargo, la FIFA entendió que uno de esos detalles no se ajusta al reglamento que regula los uniformes utilizados en competiciones oficiales.
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3: Un total de 100 kilos de carne porcina que había sido faenada de manera clandestina fueron decomisados por el personal del Ministerio de Bioagroindustria de Córdoba en la localidad de Miramar, departamento San Justo, confirmaron las autoridades. Los operativos se llevaron a cabo en diferentes establecimientos dedicados al faenamiento y comercialización de carne y sus subproductos y estuvieron a cargo de la Dirección General de Fiscalización y Control, junto con la Secretaría de Ganadería y personal de la División Patrulla Rural Noroeste. Durante los mismos, los inspectores constataron que uno de esos lugares no reunía las condiciones higiénico-sanitarias necesarias para garantizar la salubridad de los alimentos y tampoco contaba con las habilitaciones correspondientes para desarrollar ese tipo de actividad. Como consecuencia,

River realizó una oferta para comprar al delantero Giovanni Simeone, de 30 años, quien surgió de las inferiores de la institución. La propuesta fue por 9 millones de euros, monto que por el momento no es considerado suficiente por la dirigencia del Torino, club italiano, en el que el atacante

0: ya que muestra intenciones de regresar al país, aunque haya una diferencia de 6 millones de euros entre la oferta del club argentino y las prestaciones del Torino. El millonario continúa en búsqueda de reestructurar su plantel en un mercado en el que espera gran cantidad de movimientos y situó sus ojos en un exjugador del club para reforzar la delantera, Giovanni Simeone.
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3: El gobierno eliminó pautas rígidas para el patentamiento en áreas sensibles que incluían la doble validación técnica por distintos organismos mediante la resolución conjunta 1/2026 publicada este jueves en el boletín oficial. La medida deja sin efecto la resolución conjunta número 99/01 y número 810/01, la cual obligaba al Instituto Nacional de la Propiedad Industrial a conformar

0: grupos de trabajo permanentes con diversos organismos descentralizados como el INACE, SENASA e INTA para definir criterios sobre la patentabilidad de materia viva y sustancias naturales. En la nueva normativa se explicó que aquel esquema introdujo rigideces en el mecanismo de actualización de las directrices sobre patentamiento, dificultando la modificación de los criterios técnicos en función de los avances científicos, tecnológicos y jurídicos, tanto a nivel nacional como internacional. Una multitudinaria marcha de campesinos, mineros y trabajadores afiliados a la Central Obrera Boliviana derivó en enfrentamientos con la policía en el centro de La Paz en la jornada de mayor tensión desde el inicio de las protestas que exigen la renuncia del presidente de Bolivia, Rodrigo Paz Pereira. Miles de manifestantes recorrieron cerca de 5 kilómetros desde la ciudad de El Alto hasta la sede del gobierno e intentaron llegar a la Plaza Murillo, epicentro del poder político boliviano, donde se encuentran el Palacio de Gobierno y la Asamblea Legislativa. Las fuerzas de seguridad respondieron con gases lacrimógenos y otros agentes disuasivos para impedir el avance de la movilización.
1: 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Hasta aquí.

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3: Ha llegado Samelisa, la mamá de Agustina Vega, la adolescente asesinada en Córdoba. Niegan que se le hayan tomado muestras de ADN, como había trascendido en las últimas horas. No hubo ninguna toma de muestra, totalmente falso lo que se difundió o expusieron desde el entorno de la mujer. De este modo quedó descartada la información trascendida de que desde el hospital la justicia le tomó muestras de ADN a la mamá de la víctima. La mujer continúa internada tras descompensarse días antes del hallazgo del cuerpo de la menor, luego de una semana de búsqueda. La causa tiene en la actualidad 3 detenidos: Claudio Barrelier, Osvaldo Faceta y Soledad Andriani. Para la fiscalía, cada uno cumplió un rol y Barrelier no pudo estar solo en este aberrante femicidio. Andriani, expareja del principal acusado, es apuntada por prestarle su auto Ford Ka negro con el que el hombre trasladó el cuerpo de

0: está el descampado, el cual lavó luego de que se lo haya devuelto. Asimismo, aparecieron videos en los que se los ve juntos después del femicidio. Deportes. En pleno clima mundialista, Editorial Claridad lanzó Julio Grondona, una historia argentina, un ensayo biográfico del abogado, académico y dirigente político Federico Polak, que propone una mirada profunda sobre una de las figuras más influyentes y controvertidas del deporte argentino. La obra recorre la vida de Julio Humberto Grondona desde sus orígenes en Sarandí hasta su consolidación como presidente de la Asociación del Fútbol Argentino y vicepresidente de la FIFA, cargo que lo convirtió en uno de los hombres más poderosos del fútbol mundial. A partir de una investigación que combina análisis político, historia contemporánea y experiencia directa en los ámbitos del poder, Polak reconstruye los mecanismos que permitieron a Grondona construir y sostener durante décadas una estructura de influencia capaz de atravesar gobiernos militares, crisis económicas y distintas administraciones democráticas.
1: 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Hasta aquí.

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